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1: Ya tenemos las 7 de la noche, 31 minutos. Seguimos avanzando en este lunes y por acá llega Mareno Cívico con Se Quiere Bonito en Tropicana Pasto.

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Qué excelente canción llega a esta hora para subirle todo el volumen a tu emisora Tropicana. Y aquí está la Dandén con Torbellino de Amor. 7 de la noche, 51 minutos.

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¿Tocó a Jaime con el bajo? Ajá, Cencerrito Alberto. Le tocó a Bigote de Escobillón.

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0: ¿Otro tequilita o qué? ¿Otro tequilita eso?
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1: Pavel, ¿qué hora es?
2: Las 3 de la mañana.
1: Y todavía no me llamas, ¿eh?

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0: Alguna vez me pregunté qué hacer cuando tenemos cosas muchas en la cabeza y no sabemos por dónde empezar o qué hay que hacer. Aquellos que son emprendedores y tienen dos, tres ideas en la cabeza. Algunos que no son tan emprendedores, pero tienen algo de recurso en los bolsillos. O algunos que no tienen ni bolsillos para meter la plata, ni la idea clara. Pero saben que algo tienen que hacer. Pues Dios nos da una espectacular manera de trabajar de acuerdo a lo que estos dos ejemplos estoy mostrando. Por ejemplo, dice en el libro de Habacuc: escribe la visión y declárala en tablas para que corra el que la leyera en ella. Me encanta esto porque lo que está diciendo precisamente Dios es que la visión que tienes, sea cualquiera de los casos que plantea ahora u otros, lo primero que tienes que hacer es escribirla. Ah, yo tengo esta idea de negocios, voy a hacer empanadas con carne de tiburón de Plutón. Estoy diciendo una guada, pero... Y empezás a escribir esa idea. Voy a hacerlo así, voy a pautar en las redes sociales, voy a pautar en la radio, voy a pautar en la televisión y la saco del parque. Pero primero escribe la visión, porque al escribirla te das cuenta exactamente qué es lo que querés hacer. Ves los pros y los contras de esa visión, pero ves las metas, ves el cronograma, ves el objetivo. Es decir, la pones como un proyecto. Y ahí empiezas a decir, oiga, esto es bueno, sí, me encuentro mejor de lo que pensé. Puedo conseguir algunos aliados o algunas personas a las cuales yo les puedo vender mi negocio. Eso es escribir la visión. Y luego te está diciendo el Señor, y declárala en tablas. Declárala, o sea, declárala en tablas es hoy, en los cuadernos, en el celular, en el computador, donde la escribiste ahí, declara. La tienes escrita, empiezas a declarar. Dice esta palabra eso. Y empiezas a declarar en nombre de Jesús. Señor, en tu nombre que es poderoso, en el nombre de Jesús, yo te pido que me ayudes con esta visión, Señor, con esta idea, con este emprendimiento. Dime si esto es para yo salir adelante o esto, por lo contrario, me va a llevar a una postura de fracaso. Dime si esto puede ser funcional o, por lo contrario, esto me va a apartar de lo que tú quieres conmigo. Esto me complementa, Señor. Esto es lo que tú quieres. Como quieras, hablando con Él. Empiezas a declararla donde la escribiste. Y luego dice que esto lo haces para que corra el que leyera en ella. O sea, para que aquel que escribe, para aquel que tiene esa visión, corra en ese sentido, en esa dirección. No como cuando alguien va a una meta y va a correr y busca cualquier camino para llegar. Habrá un camino recto siempre. No el que yo quiera tomar ventaja. No el que sea el más lejos. El correcto. Y el correcto lo encuentras cuando escribes la tabla, en la tabla, o donde quiera que seas, la visión. Y corres sobre esa visión. Entonces empiezas a decir, yo tengo un cronograma. La semana 1, yo tengo que haber hecho esto. En la semana 2, tengo que haber hecho lo otro. Y aunque la visión tardara, remata diciendo que aunque la visión tardara, aunque eso se te lleve un tiempo y digas, pero esto no veo resultado, ¿cuándo será? Aunque eso tardara, la visión, pues lo que está diciendo, que no te apresures, tranquilo, y que camines conforme a lo que Dios ha dicho. Conforme a lo que Dios ha dicho. Y es que va a ser de ti una persona bendecida, una persona próspera. Pero yo siempre pienso que esta clase de cosas se activan en la medida que uno busca a aquel que hará que eso sea realidad. Si yo le estoy pidiendo a Dios, si Dios me está dando las ideas, me está permitiendo hacer de esto mi proyecto de vida, pues es a Él a quien le pido permanentemente para que la visión no se apague, para que la visión no se oscurezca, sino que, por lo contrario, pueda fluir. Y el que le da luz a nuestra visión es Cristo. Así que no te dejes confundir. Él es la luz. Él es la luz para iluminar cualquiera que sea tu idea, tu proyecto, lo que quiera que sea. Hoy mismo a mí me está hablando y me hace recordar que hay que escribir en las tablas o en el computador o donde quiera. Escribe la visión. Escríbela. Sí. y declara sobre ella, para que cuando tú la veas, tengas que correr y sepas cuánto te falta, por dónde tú vas, qué es lo que. Es Dios hablando, Dios en acción, para decirte que Él quiere que escribas y puedas ver tu proyecto y al final puedas decir, esto es, hacia ahí tengo que caminar, ese es el rumbo, el camino que me está trazando Jesús. Te bendigo para que nunca más le vuelvas a decir al Señor lo grande que es tu problema, más bien le digas a ese problema lo grande que es Dios. Yo soy Robinson Crusoe. Y esto es Tropicana, hoy, mañana y siempre, en el poderoso nombre de Cristo Jesús. ¡Amén! ¡Y amén!
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0: 6 de la mañana, 19 minutos. 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
0: ¿Cómo amaneció? 6 de la mañana, 20 minutos. Buenos días. ¿Cómo están? ¿Cómo amanece? Que tengan un excelente martes. Dios los bendiga. Está saliendo el sol. ¡Qué delicia! Me gusta. Siento que el clima para el día de hoy creo que pinta bien. Así que espero, mis oyentes, que usted tenga una excelente jornada laboral. Que Dios los bendiga y gracias por estar ahí conectados con la emisora más bacana Tropicana GZ. Buenos días.
4: Buenos días, Karina. Buenos días, oyentes de Tropicana, la más bacana. Los saludamos en este nuevo día. Hoy es martes 6 de octubre, Karina. Los saludamos a los oyentes de Tropicana, por supuesto.
0: ¿Sí ve?
4: En este día que empieza a salir el sol, pero que...
0: Oiga
4: eso. Eso, robotina. Pero que amaneció un poco nublado. Amanecimos con una temperatura mínima, ¿sí?, de los 10 grados centígrados, Karina.
0: ¿En serio?
4: Sí, estaba haciendo tremendo frío. Tremendo frío estaba haciendo.
0: Bueno, eso sí.
4: Ahorita... ha ido subiendo, ya estamos en los 11 grados centígrados. Uh-huh. Y según el servicio informativo del celular, vamos a llegar a una temperatura máxima de los 20 grados centígrados el día de hoy, para que usted se vaya preparando. Pero hoy también,
0: sí,
4: hay probabilidades de lluvia, Karina. 60% de probabilidades de lluvia.
0: ¿Pero por qué?
4: Aquí me marca más o menos a eso de las 5 de la tarde, 35%. Ay, o sea que no. puede llover más o menos a esas horas, o puede lloviznar.
0: Ay,
4: o puede caer un páramo, o puede caer... No sé, ¿qué puede caer? Oiga, vio el granizo que cayó en Bogotá, ¿no?
0: Oiga, sí.
4: Impresionante, ¿no?
0: Pero mira que blanquito. No es la primera vez que pasa esto allá en la nevera.
4: Ajá.
0: Cuando Bogotá sea loca, pasa eso.
4: Claro.
0: ¿En serio? Entonces, pero sí, las calles no eran New York, no era Canadá.
4: No.
0: Era Bogotá, muchachos.
4: Era Tabogo. Era
0: Bogotá. O sea, cayó una fuerte granizada ayer en la capital y pues las fotos sorprenden. O sea, pues, ajá, se veía bonito.
4: Sí, ahí está.
0: Se veían las calles muy bonitas.
4: Ahí está, Karina. Eso pasó el día de ayer, en la noche, ¿sí?
0: En horas de la tarde.
4: En horas de la tarde.
0: En horas, okay, de la tarde.
4: Claro,
0: pasó
4: yo vi
0: eso.
4: El video en la noche, entonces.
0: De razón, no, eso de pasó razón. En horas de la tarde.
4: Bueno, ahí está hoy.
0: Hoy.
4: 6 de octubre del año 2026.
0: No, mentira. ¿Qué celebra?
4: Estamos en Halloween, ¿no? Estamos en el mes de las brujas.
0: Sí, señor, el mes de los niños.
4: El mes de los niños. Niños quieren dulce. No, mentira. No los voy a tramar en ese momento.
0: Vea eso.
4: Eso, robotina. Me gusta que diga que estamos en Tropicana, la más bacana. Hoy se celebra el Día Mundial, oiga, de la Parálisis Cerebral.
0: ¡A carambas!
4: Busca visibilizar,
0: ¿sí, señor?,
4: a quienes viven con esta condición y promover una sociedad inclusiva, Karina. ¿Cómo la ve?
0: Vea, pues.
4: Hoy también...
0: ¿Qué más
4: se celebra? Conmemoración principal,
0: uh-huh,
4: Día de la Geodiversidad. Destaca la importancia de los suelos, rocas, fósiles para la vida. ¿Cómo la
0: ¿Geodiversidad?
4: Ves? Geodiversidad.
0: Vea, pues.
4: Ahí lo tiene, Karina.
0: Todos los días uno aprende cosas nuevas.
4: Uno aprende cosas nuevas.
0: Me gusta.
4: Hoy también se celebra la Semana Mundial del Espacio. Se realiza, sí, se realiza del 4 al 10 de octubre para celebrar la ciencia y la tecnología espacial. Qué bacano irse para el espacio, ¿no, Karina? ¿Usted le gustaría irse para el espacio?
0: La verdad me da como miedito.
4: A mí también, pero es algo que yo lo haría, la verdad.
0: A mí me daría miedo.
4: Yo lo haría.
0: No me pongo a inventar.
4: Ah, yo lo haría. Qué bonito sería uno ir a ver otras cosas fuera de este mundo.
0: Ah, está bien.
4: Sí.
0: Está bien.
4: Y eso se celebra el día de hoy. Estamos en la semana vegetariana también, ¿no? Para que coma saludable.
0: GZ, vea, coma saludable, está comiendo tanto pan que ojo le hace daño.
4: Sí, no, últimamente ya no como pan, pero me como 3 libras de arroz. Entonces, para equilibrar,
0: ¿para equilibrar?
4: La dieta, sí.
0: Cariño. Hay dicho que dice que el que reza peca empata, ¿no?
4: Esa vaina, ¿no?
0: Muy joder. Bien.
4: Eso, que me aumenten el sueldo.
0: 6:25 a.m. y a partir de ese momento damos inicio a cómo amaneció Pasto y vámonos de una vez con tripleta informativa, ¿le parece?
4: De una. 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
6: Tropicana. Hola, ¿cómo están, oyentes de Tropicana? ¡Feliz mañana! Hoy es 6 de octubre del año 2026 y les estamos acompañando en esta programación, en esta mañana de martes, segundo día de la semana, semana de receso para muchos. Y aquí es nosotros que estamos, por supuesto, pendientes de todo lo que sucede en nuestra ciudad, en nuestra región, en Colombia, en el mundo. Tenemos información, tenemos noticias, tenemos la tripleta en esta mañana. De una vez, comencemos con la primera. Precisamente tiene que ver con la semana de receso. Crece la polémica en el Congreso.

0: Hay críticas por la baja productividad. Atención, porque el Congreso no sesionará normalmente esta semana. Ambas cámaras resolvieron tomarse parte de la semana de receso escolar con la promesa de reponer los días no laborados. De hecho, con varios legisladores, la pausa servirá para pasar tiempo con sus familias, pero también para adelantar gestiones en las regiones. Sin embargo, más allá de la polémica de lo que para muchos es un nuevo descanso para los legisladores, sobre la mesa está la baja productividad de este periodo, que arrancó el pasado 20 de julio. De acuerdo con el senador Hernando Cadavid del Centro Democrático, en las últimas sesiones plenarias están trabajando casi un proyecto por día, a un ritmo muy bajo. Según el legislador, se gasta buena parte del tiempo en las intervenciones y no en los debates de fondo. De hecho, tanto el Senado como en Cámara se han suspendido varias votaciones por falta de quórum decisorio. A esto se le suma que varios congresistas no están llegando a tiempo, por lo cual se retrasan estas jornadas. Dijo lo siguiente: se abre el registro puntualmente, pero los senadores llegan media hora o una hora después. Entonces quieren hablar y así no podemos avanzar. Ojalá podamos ser más puntuales. Así lo advirtió el primer vicepresidente del Senado, Manuel Virgüez. Para varios legisladores, el problema de bajo ritmo, hablamos de trabajo, radica en que no hay una línea clara de trabajo. En buena medida porque el gobierno de Abelardo de la Espriella no ha radicado una agenda. Aunque el ministro del Interior, Rodrigo Lara, ha prometido la erradicación de los artículos desde hace varios días, estos aún no han llegado. Así que esperaremos que descansen y a ver si después, o sea, la próxima semana, llegan realmente a trabajar.
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0: La segunda. Mucha atención. Fiscalía judicializó en menos de un mes a 275 presuntos abusadores de niños en Colombia. La Fiscalía General de la Nación logró judicializar en menos de un mes a 275 personas que al parecer abusaron sexualmente de niños, niñas y adolescentes en 8 regiones de nuestro país. Entre el 1 de agosto y el 30 de septiembre se realizó el operativo judicial denominado Los Meses de la Justicia para la Niñez, en Antioquia, Tolima, Valle del Cauca, Bolívar, Santander, Cundinamarca, Córdoba y también en Bogotá. La delegada de Seguridad Territorial, Daisy Jaramillo, explicó que para avanzar en estos procesos se articularon las capacidades de los fiscales seccionales de los Centros de Atención e Investigación Integral de las Víctimas de Delitos Sexuales y de los fiscales especializados de las Unidades Especiales de Investigación para Delitos Priorizados cometidos contra niños, niñas y también adolescentes. También dijo que este operativo judicial permitió imputar delitos como acto sexual y acceso carnal con menor de 14 años, violencia intrafamiliar y explotación sexual de menores de 18 años. Además, de las 275 personas presentadas ante jueces de control de garantías, 258 recibieron medidas preventivas de libertad. Pero escuchen esto, los presuntos agresores de los niños eran cercanos al entorno familiar. En medio de la investigación que adelantó la fiscalía se conoció que en una parte significativa de los casos conocidos, los agresores harían parte del entorno familiar o cercano a las víctimas. Abro comillas, dijeron, esta circunstancia evidencia la importancia de fortalecer los entornos de confianza y protección de niños, niñas y adolescentes, así como de generar espacios de diálogo que les permitan advertir situaciones que afecten su integridad y expresar oportunamente lo que les ocurre. Así lo puntualizó Jaramillo.
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0: La tercera. Atención a esta información. Shakira sigue haciendo historia. La artista colombiana alcanzó un nuevo récord en Amazon Music luego de que su presentación en vivo desde Madrid, realizada el pasado 3 de octubre, se convirtiera en el live stream de una artista femenina más visto hasta la fecha en la plataforma. El concierto fue transmitido a través de Amazon Music, Prime Video y también Twitch. Como parte de su gira mundial, Las Mujeres Ya No Lloran, World Tour y de su residencia europea es latina en Madrid. Según el comunicado, la presentación superó todos los registros anteriores para una artista femenina en esa plataforma. La noche también tuvo una invitada especial, Dua Lipa, subió al escenario para acompañar a Shakira en una presentación o una interpretación.

0: Antología, uno de los temas más emblemáticos de la carrera de la barranquillera. La aparición de la cantante británica se convirtió en uno de los momentos destacados del espectáculo. Tras el éxito de sus presentaciones, Shakira anunció una nueva fecha en Madrid para el próximo 12 de octubre, Día de la Hispanidad. Con este concierto cerrará su residencia europea y llegará a 13 presentaciones en la capital española desde el 18 de septiembre. El nuevo récord se suma a los logros de las mujeres Ya No Lloran World Tour, gira con la que Shakira continúa consolidando su impacto internacional. La artista y Amazon Music anunciaron que próximamente revelarán más detalles sobre este nuevo hito. Bien, por la barranquillera.
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2: 6:32 minutos.
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4: Hay noticias locales. Atención, ojo a esto, con lo que está pasando en la frontera de Rumichaca. La Defensoría del Pueblo, aquí en Colombia y también en Ecuador, lanzaron una alerta de la situación humanitaria y de seguridad que está viviendo esta zona. Un informe binacional advierte que el corredor Ipiales-Tulcán están convergiendo migración, delincuencia organizada, grupos armados y economías ilegales. Y hay otras cifras que preocupan de las personas migrantes consultadas. El 42% dijo haber sufrido discriminación. El 32,2% reportó robos. Y el 23,7% aseguró haber sido víctima de extorsión. Además, se identificaron riesgos de trata de personas, tráfico de migrantes, explotación laboral y también sexual, además de reclutamiento de menores. Otro dato es que el 75% de las personas consultadas no presentó ninguna denuncia o queja, a lo cual pues se dificulta que las autoridades conozcan la verdadera dimensión de ese problema. Bueno, pero la pregunta, ¿qué está pasando realmente en Rumichaca? ¿La frontera se está quedando corta en seguridad y atención humanitaria? ¿O el problema ya es mucho más grande de lo que estamos viendo? Porque aquí no solamente estamos hablando de migración, estamos hablando también de seguridad para quienes llegan y para las comunidades de Nariño que viven en esa zona.
0: 6 de la mañana, 46 minutos. ¿Qué más tenemos en información, GZ?
5: Tenemos más información, Karina, porque ¿cómo les parece que un trabajador de centrales eléctricas de Nariño, de la empresa Sedenar, ¿sí?, permanece retenido desde el pasado 26 de septiembre en zona rural del municipio de Policarpa? Lo que se sabe es que esta persona, ¿sí?, se encuentra secuestrada, Karina. ¿Cómo le parece? Según denunció el lunes 5 de octubre, el sindicato de trabajadores de la empresa de electricidad de Colombia.
0: Sí, señor.
5: La organización pidió que sea liberado inmediatamente. Obviamente, de acuerdo con el comunicado, se trata de Rider López Pastes, uh-huh, el funcionario de Sedenar que se encuentra desempeñando como recaudador e instalador del corregimiento del Remolino en jurisdicción del municipio de Taminango. El sindicato aseguró que la retención habría sido realizada por un grupo al margen de la ley, sin precisar cuál estructura estaría detrás del hecho. Esto es lo que se sabe hasta el momento, Karina.
0: 6 de la mañana, 48 minutos.
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12: 7 de la mañana en punto y el pico y placa para el día de hoy, 4 y 5 para hoy martes.

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2: En Tropicana ya tenemos las 7 de la mañana, 11 minutos.
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0: Gracias de verdad por estar con nosotros, Karina. Son las 7 de la mañana, 11 minutos. Buenos días a la gente que se conecta en estos momentos a TikTok. 321 personas. Si usted todavía no nos sigue, vaya y nos siguen al TikTok. Hágame el favor, que eso es gratis.
1: Hágame el favor.
2: Gratis. Vaya y nos ve las carátulas.
1: Ahí estamos. Uy, Karina, mire cómo viene a su onda cabellera.
0: Sí, vea esa Karina.
2: Colita.
1: Ahí menea la onda cabellera. Buenos días, pasen buen día. Gladys, gracias por saludarnos. Gracias a la gente que se conecta a esta hora a través de TikTok, que rapidito, tempranito, ya están con Tropicana en esta mañana. Yo le voy a... ¿Ya dimos el pico y placa, no?
2: Sí, señor, 4 y 5.
1: Ah, bueno, listo, 4 y 5. Buenos días, 4 y 5. Pati. Buenos días, Pati. Y para la gente que sigue saludándonos, 7:12. Oigan, una cosa.
0: Una cosa.
1: Si Geseta o Karina
0: una sola
1: consigue platas, consigue billete,
2: me voy.
1: Se vuelve
2: voy.
1: Pues no, millonaria. Sí tiene mucha plata.
2: Me voy.
1: Se la restrega en la cara.
2: Ay, no.
1: O se te sube tanto el ego que puedes coger. Es que yo no necesito eso. Yo
2: les digo, muchachos, yo a ustedes los quiero mucho. Hasta aquí los acompañé. Gracias de verdad por haber estado conmigo, les digo. Le digo, Rolly, ¿usted qué necesita? Le dejo este billetico, tenga. Ya. Zeta, le dejo ese otro billetico, tenga. Y fue un placer
0: conocerlo.
2: ¿Le das conocerlo,
0: plata al jefe?
2: Y me voy.
1: No, pues que si se vuelve muy millonaria, sí.
2: Y me voy.
1: Sí, podría
2: y
1: estar.
2: Y me voy dejando, de Colombia también, por supuesto.
1: Podría estarte dando. ¿Para dónde coges, Karina?
2: Yo creo que me iría para un país donde para poder tener el ingreso sea complicado.
0: ¿Para China?
1: ¿Cómo así? A ver, no.
2: Me iría
1: no.
2: Para un país como, por ejemplo, Canadá, como, por ejemplo, Australia. Pegaría como para allá, bien lejos.
1: Bien lejos.
2: Pero lejos. Y me llevo a la familia, por supuesto.
1: O sea, solamente así haría falta la plata.
0: La gente con
2: sí,
0: plata.
2: Sí, solamente.
1: La gente con plata. Por eso, pero no es la restrega, o sea, digamos...
2: No, ni restregársela a alguien. No. Vuelvo y les digo, no sería capaz.
1: No serías capaz, no, claro, es que eso es muy... Me parece como muy maluco uno alardear cuando uno tiene plata, ¿no? Por ejemplo, yo no sé si Geseta sigue a conseguir plata, coge y dice... Venga, eso.
3: Sí, habito, no.
1: Pues uno, o sea, mire, uno puede dejar el trabajo, claro.
2: Él se compra la pelota cuadrada que tanto quiere.
1: Él se puede comprar una pelota cuadrada y listo, ¿no? Pero yo insisto en algo, listo, perfecto. Tiene su buena plata y todo, pero no va a venir aquí a decirme, si quiere renunciar, renuncie, pero sin tampoco decir, o sea, vea qué pena, pero es que ya no puedo trabajar más con ustedes. Es una forma normal, porque al final lo otro le dio su sustento durante tiempo y ya, pero no tiene por qué, digamos... Por debajear, por ejemplo, a la gente con la que trabajó, ¿cierto?
0: Claro. No, totalmente.
1: O sea, cosas como eso.
0: Yo no lo haría, la verdad. O sea, sí. Si yo me llego a ganar una buena cantidad de dinero, no sé.
1: Una plata, todo el millonario.
0: Yo digo que eso es un golpe de suerte.
1: Yo te imagino así como nuevo rico, nuevo pobre. ¿Sí? El club ya, vos en un club, con una pantaloneta toda random.
0: Pantalonetas de cuadritos.
1: Sí, una pantaloneta todo ya. Y hecho el que visita el club y intentando jugar golf, por ejemplo.
0: Pádel.
1: Bueno, pádel también. Sí, bueno, listo, sí. Golf, todas estas cosas. Y. No. Y comedias por ahí andando dentro.
0: Medias Gucci.
1: Dentro de la piscina.
2: yo sí le veo.
1: Yo me imagino vainas así, ¿no?
2: Yo sí le veo a Geseta por el lado.
0: No, mira que no. Yo creo que yo le daría mucho gusto a mi familia.
1: Uy, vea pues.
0: Sí, no, o sea, yo creo, yo soy de las personas que siempre ha dicho que la plata hizo para gastar.
1: Claro.
2: Total.
0: Hay personas que toda la vida guardan la plata. Uh-huh. O sea, yo digo, hay personas que toda la vida en serio se dedican a guardar la plata.
1: Se dedican a guardar la plata.
0: Entonces, yo voy a guardar. Y nunca, o sea, es tanto la vaina de guardar que nunca... Se hacen un viaje, nunca se gastan algo.
1: ¿Para qué tenerla guardada?
0: O sea,
1: tener para disfrutar y para poder hacer cosas que uno, digamos, en algún momento de la vida se imaginó hacer, ¿no? O sea,
2: por ejemplo, a mí me gustaría montar un negocio.
0: ¿Sí?
2: Que sea rentable.
0: ¿De qué?
2: Para poder que la plata siga...
1: No, la plata hay que ponerla a producir.
2: Siga su rumbo, exactamente.
1: Hay que ponerla a producir, porque ahí solita, digamos, no va a hacer nada.
2: No, eso se acaba.
0: Yo la meto a un CDT.
1: Si usted va sacando platique, después se le va a terminar. Entonces,
2: muchachos, un paréntesis, porque es que los oyentes en estos momentos me están diciendo que si les podemos colaborar, porque es que resulta que en el barrio Chapal y sus alrededores se siente un fuerte olor a mortecina que no se puede respirar. Otro oyente me dice, buenos días, ¿alguien sabe por qué casi todo Paso está oliendo a popó? Dice, es un olor horrible, me están diciendo por acá.
1: Pero debe ser sector.
0: Yo no fui.
2: Acá me dicen, buenos días, ¿por qué tenemos un olor tan raro en la ciudad? ¿Será el volcán? Hola, buenos días, Tropicana. ¿Alguien sabe de ese olor tan fuerte que en la ciudad de Paso?
1: Vamos a averiguarles en un momentico, 7:17 minutos. Bueno, sigamos. Oiga, ¿por qué les pregunté todo esto?
2: ¿Por qué?
1: Porque...
2: No, vamos a ganar el baloto.
1: No, mira que no. Mira, se lo ganó Rolo. Mira que no. Hay una polémica referente a un jugador que ustedes conocen muy...
2: ¿Les voy
1: a
2: dar el nombre? ¡Ay, el papel!
1: John Durán.
2: ¿Ese no es el de la selección?
1: El de la selección Colombia. Obvio. El de la selección Colombia.
0: ¿Qué pasó con John Durán?
1: John Durán, hay una polémica alrededor del jugador John Durán, que yo creo que man está lleno, siempre ha estado lleno de polémicas, y es que continúan generando eco en el ámbito internacional, en esta ocasión revelaciones de un excompañero.
2: James Rodríguez.
1: Uno tiene que tener cuidado con los... ex compañeros, porque a veces no son tan amigos.
2: Pero,
1: venga,
2: pero a James le pasó lo mismo cuando llegó al Real.
1: Pero es que este John Durán llegó al
2: Real. Pero no, o sea, estamos hablando de lo mismo, que como que la fama y el dinero como que subió y...
1: Pero Cari, no lo podemos comparar porque el man, claro, es diferente porque se la pasaba en fiesta y todo este cuento. Sí, le dio locura y todo. Pero es que una cosa es que, claro, si usted tiene plata, Cari tiene plata... pues va y se compra un carro extravagante, listo, perfecto. ¿Sí me entiende? Y
0: claro.
1: Y que diga atrás la Pocahontas, así como el profesor en su buena
2: ¿se
1: época.
2: ¿Se imaginan?
1: Sí, va y alardea con su plata y hace pues lo que él al final quiere, listo. Pero es que lo que pasa es que John Durán, según ha contado, un ex compañero de su equipo, o sea, en el que estuvo en algún momento, lo que pasa es que este malo llamado, a este centrocampista es de Brasil.
0: Sí.
1: Compartieron vestuario en un equipo en el que jugaron los dos. Lo invitaron a este man a un podcast que es muy viral en Turquía. Entonces le preguntaron, venga, y cuéntenos alguna anécdota así como que le parezca interesante.
0: Sí.
1: El atacante habló referente al esfuerzo físico en los entrenamientos y dijo lo siguiente, escúcheme muy bien, se los voy a leer textualmente lo que dijo el pelado.
2: Yo quiero saber ese bororó.
1: A John Durán no le importa, te lo voy a leer textualmente, perdona la palabra, una mierda nada.
0: Uy.
1: Yo le decía,
2: ay,
1: vamos Durán, o sea, porque le llamaba siempre así, vamos Durán, hagamos entrenamiento, corramos un poco por ahí. Y le respondí a John Durán.
2: ¿A qué? ¿A son de qué?
1: Hermano.
2: ¿A son de qué?
1: Voy con palabras textuales de John Durán. Hermano, ya soy rico, no necesito correr.
0: Uy, no.
1: Luego de eso se iba al departamento médico. Es lo que cuenta el excompañero. Fred también recordó la mentalidad del colombiano tras su posterior traspaso al Zenit. Cuando se fue al Zenit, le dije, ahora vas a ganar mucho más dinero. Y el man le respondió, o sea, John Durán le respondió, hermano, cuanto más mejor, cuanto más mejor. A veces cuando hablamos, dice el man, a veces cuando hablamos me decía, ya salvé la vida mía, de mi familia y de tres generaciones. Esas eran las palabras de John Durán con su compañero. Durán apenas disputó un semestre ahí en el fútbol turco, registrando 5 goles en 21 partidos, es muy bajito, antes de un final conflictivo que deterioró la relación con el técnico de ese equipo. Su carrera transcurre ahora en Benfica de Portugal, su quinto equipo en apenas 2 años. Que un jugador está en varios equipos, ya uno empieza como que, qué raro, ¿no? Dicen que acumula escaso protagonismo en este momento, solamente 14% de minutos posibles en la liga y solamente un tanto en 6 encuentros. En 6 partidos ha marcado solamente un gol. Pero
0: no, le ha ido mal.
1: Claro, le ha ido
0: mal.
1: Una
0: mala campaña.
1: Pero en
2: mal.
1: El fútbol.
0: ¿Pero por qué
1: crees que le pasa eso? El otro man lo está invitando, pana, vamos a entrenar, vamos a calentar, vamos a correr. No, yo ya tengo plata. ¿Cómo quieres con esa mentalidad tan pobre,
2: sí,
1: pues? Porque pues, es lo que está dando a entender el excompañero del man. Si no, si ya tengo, yo no necesito, yo no, es que esa me queda esa. Yo no necesito correr porque ya tengo plata.
0: Claro.
2: Pues ahí sí es duro.
0: No, ahí sí.
2: Ahí sí tenaz.
0: Sí está hilando muy delgado.
1: No, por eso, o sea, me parece que el man, sí, listo.
0: Está levitando.
1: Era porque ya no, seguramente en este momento, mire, con los números que estamos viendo al día de hoy, ya no es un gran talento, pues, hablando de fútbol.
2: Uh-huh.
1: Pero eso ha sido parte de su vida, porque es que el man dijo, no, pues ya tengo plata, y él mismo lo dice, ya salvé, o sea, mi vida, la de mi familia y seguramente la de tres generaciones. O sea, ¿cuánta plata tiene John Durán? ¿Cuánto billete tiene John Durán? Soy rico y no necesito correr. No sé qué opinen los oyentes.
2: No sé, pues no es por traer a colación al bicho, pero
1: agrandado como todo.
2: Pero siento que es un referente hasta de seguir como que en lo que a él le gusta. Pero aparte de eso, tiene muy buenas inversiones, porque es que él tiene marca de ropa interior, tiene lociones, tiene el hotel que él,
1: Karina,
2: tiene también.
1: No, pero es que mire.
2: Y él sigue en esos momentos en lo que le gusta. Él sigue corriendo.
1: ¿Y él, usted cree que el man se pierde un entrenamiento, Cristiano Ronaldo? No, no se lo va a perder.
2: No, no se lo pierde.
1: No se lo pierden.
2: No se lo pierden.
0: Dice, es que ahí hay una diferencia, Rolo, y es cuando usted hace las cosas porque
1: por
0: le
1: dinero.
0: Gustan y cuando hace las cosas por dinero.
1: Hay unas cosas que uno las hace, porque es que cuando vos vas a trabajar y haces las cosas, es que me toca ir allá porque el VA. No, pues no tiene que hacerlo
0: porque
1: le gusta. John Durán no lo hacía porque seguramente le gustaba. Él dijo, pues voy a jugar fútbol, no sé, ¿no? Estamos inventándonos aquí una historia.
0: Y por la plata.
1: Voy a jugar y voy a conseguir plata.
0: O sea, ya tengo plata.
1: La mentalidad era, voy a conseguir plata. No era, voy a ser el mejor jugador del mundo, por ejemplo, ¿no? Que sería otra mentalidad. Cristiano Ronaldo, por ejemplo, seguramente, o Lionel Messi fue de esa mentalidad. Uh-huh. Voy a convertirme en el mejor de la historia. O la mentalidad que tiene hoy Yamal, seguramente es así muy parecida. El man,
0: claro.
1: El man dice que él le gusta es jugar. Más que cualquier otra cosa, que lo dejen jugar. Y eso es lo que le gusta a estos jugadores. Pero en este caso, pues, lastimosamente para el jugador colombiano, no sé si lo vamos a ver en Selección Colombia y bueno, no sé.
0: Cuando lo vea, le voy a decir que me regale 50 lucas, a ver qué.
1: No, pero no te los va a regalar porque no importa la plata. El man ya tiene plata y no creo que vaya a decir, pues, no, búsquelos, gáneselos.
2: Uy, no. Trabaje.
1: Así como los gané yo.
2: Sí,
0: sobrado.
2: Sí.
1: Pero sí, esa es la noticia. Se ha vuelto tendencia en este momento las frases utilizadas por él. Soy rico, no necesito correr.
2: Bueno.
1: O sea, si el man no necesita, si es rico y no necesita correr, déjelo seguir. Ya no juegue.
0: Ya no juegue fútbol.
2: Ya no juegue.
0: Claro.
2: Listo. Retírese.
1: Ya me voy a retirar porque ya tengo plata y yo no necesito correr. Entonces, ¿para qué va a entrenar? Ya no voy a entrenar más. Uh-huh. Es retirarse. El man es muy jovencito, yo no sé cuántos años tiene. ¿Lo buscamos?
2: Con la que dice Andrés, que GZ solo 50 lucas, esa mentalidad.
1: Esa mentalidad de 50 mil pesos, ¿para qué 50?
0: Ay, para el desayuno.
1: No, ¿para qué 50? ¿Sabe cuántos años tiene? 22 años.
2: ¿22 años?
0: ¿22?
1: 22 años. Menos que vos, GZ. Y tiene plata para él y tres generaciones más.
0: No, yo creo que le da.
1: Es posible que cuando tenga unos 28 diga, uy, no.
0: Uy, sí,
1: voy a enderezar. Pero sí, años. Muy polémico, muy
2: sí, no. Sí, total.
1: Muy maluco como sí. Piensa el man. O sea, qué pena, pues no sé los oyentes. ¿Quién
0: yo por lo menos tengo plata para el desayuno, papi. Tengo plata para el desayuno.
1: Pero esa mentalidad tuya es.
0: Ay, pero yo.
1: ¿Vas a gastar esa plata?
0: Deberías, ¿gasto el desayuno?
2: Eso.
0: No vale el desayuno.
1: Deberías eso. Ahorrarle y hacer más billete para que por lo menos se nos alcance para nosotros y no para otra generación, pero por lo menos para nosotros.
2: Eso.
0: No, esta plática no alcanza ni para nosotros.
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2: A las 7 de la mañana, 29 minutos, vamos a saludar a Alexa. Buenos días, Alexa, primero, ¿cómo estás?
3: Hola, buenos días, Cari. Hola, Jesús.
4: Hola, buenos días.
5: Buenos días.
2: Bueno, saludo para nuestra compañera Alexa. Antes de ir con la noticia del día que tiene que ver con un trabajador de Sedenar, quiero preguntarle a Alexa, porque mucha gente nos ha reportado que huele a algo raro,
4: ¿sí?
2: Que huele
4: sí,
2: extraño, pero ya preguntamos a las autoridades antes de ir con la noticia del día.
3: Sí, nosotros acabamos de verificar con bomberos y ellos nos comentan que en este momento ya están programando todo su personal para que salga a verificar los sitios, porque aún no se ha identificado cuál es el origen de estos olores que nos están reportando los oyentes esta mañana.
2: Se está reportando, bueno, hay reporte y sobre todo dicen que sectores del Bosque, Unicentro, esos sectores es el olorcito que se está presentando. Vamos a ver, apenas tengamos información, inmediatamente se las comunicamos. 7 de la mañana, 30 minutos, vamos con la noticia del día, tiene que ver con un trabajador de Sedenar. ¿Qué fue lo que pasó exactamente?
3: Rolando, mire, un trabajador de centrales eléctricas de Nariño, Sedenar, permanece retenido desde el pasado 26 de septiembre, según denunció este lunes el sindicato. Este hecho ocurrió mientras cumplía las labores en zona rural de Policarpa. Se trata de Rider López Pastes, quien se desempeña como recaudador en el corregimiento del Remolino. De acuerdo con este sindicato, el trabajador se encontraba realizando sus labores cuando habría sido retenido contra su voluntad por un grupo armado. Este grupo armado todavía no lo han podido identificar las autoridades. El sindicato hizo pública esta denuncia este 5 de octubre y exigió su liberación inmediata, además de pedir garantías para los trabajadores que prestan sus servicios. Además, el sindicato hizo un llamado a quienes mantienen retenido al funcionario, aclarando que esta persona pues no tiene capacidad de decisión sobre las tarifas de energía ni sobre las dificultades relacionadas con la prestación del servicio. Hasta el momento, como les comento, no se ha identificado públicamente qué grupo estaría detrás de la retención y tampoco se ha informado dónde se encuentra el trabajador ni si existen exigencias para su liberación. Es preocupante, Rolando.
2: No, claro, imagínense,

0: una persona que está laborando, ¿qué va, él qué tiene que ver con el tema de la de cuánto se cobra? O sea, exacto, él va y toma una lectura. Simplemente es tomar una lectura, ¿cierto? Y nada más.
1: Y hacer conexiones, ¿no? De energía.
0: Exacto. Ah, bueno, exacto. Esa es la labor real que le toca hacer a él, pero no tiene absolutamente nada más. Pero si hacen ese llamado, bueno, esperemos que lo dejen en libertad. Se hace un llamado reiterado de parte, pues no solamente de la empresa a la cual pertenece él, sino de parte de toda la comunidad, ¿no?
2: Sí, su familia también está pues esperando que esta persona pueda llegar sano y salvo. Y es que es muy complejo, o sea, una persona yo creo que uno sufre más por la incertidumbre de no saber dónde está, claro, la persona.
0: Sí, no, y es que no hay nada, o sea, hasta el momento no se sabe absolutamente nada.
2: No se sabe, ni siquiera qué grupo lo tienen y tampoco dónde está.
0: Esperemos información sobre ese tema. 7:33 a.m.
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0: 7:33 a.m, estamos con este resumen de noticias, nos siguen reportando, por ejemplo, Tamasagra 2, nos dicen que también el olor es fuertecito, pero sí nos damos cuenta que es hacia esos sectores, ¿no? Ese es el sector pues que han reportado la mayoría de las personas, o sea, Tamasagra, Sumatambo,
6: Agualongo, Chapal.
0: Chapal, ahí sector de Unicentro, esos son los reportes que hacen a esta hora los oyentes sobre el fuerte olor. Ya las autoridades, pues vamos a ver que nos reporten y que nos cuenten exactamente a qué se debe ese olor. 7:34, más de uno pensó inmediatamente cuando hay de estos fuertes olores, pensó es el tema el del volcán. O sea, el olor a azufre, por ejemplo. Pero hasta el momento no reportan tampoco nada referente al volcán, para que lo tengamos también en cuenta. 7:34 a.m. Oiga, Alex, sigue el trabajo de parte de las autoridades, en este caso con captura, también libras o kilos, bueno, no sé, de marihuana incautadas aquí en la ciudad de Pasto.
2: Sí, Rolando, mire, según el reporte de las autoridades, fueron incautadas más de 37 libras de marihuana, 1.109 gramos de cocaína, 84 frascos de ketamina y 25 gramos de tusi, pero además encontraron un revólver calibre 38 y también cartuchos de diferentes calibres y un cargador para fusil. También fueron incautados 2 motocicletas, un vehículo con regrabación y dinero en efectivo y elementos utilizados, según la policía, para la elaboración, dosificación y distribución de sustancias psicoactivas. Los 2 capturados aquí en Pasto deberán responder por delitos relacionados con el tráfico de estupefacientes y el porte de armas y municiones. Las autoridades aseguran que continuarán los operativos para identificar y afectar los puntos utilizados para almacenar y distribuir drogas aquí en la ciudad de Pasto, Rolando.
0: Bueno, y seguramente van a continuar, como lo dice la misma policía, y estos resultados, pues, de parte de las autoridades que reafirman ese compromiso, pues, de tener a la ciudad. Y recordemos que, pues, se llega a esas estructuras y finalmente, pues, es una droga que no llega al destino. En este caso, puede ser perfectamente parques, colegios, entre otras cosas.
2: Sí, Rolando, y es bastante, ¿no?
0: Sí, claro, exacto. Sí, es bastante.
2: Es bastante.
0: Es bastante. 7:36 a.m, oyentes de Tropicana, a más información. Tiene que ver con Juan Manuel Santos. ¿Es el expresidente de la República, Alexa?
2: Es el expresidente, Rolando y oyentes. Mire, este viernes Pasto tiene como invitado al expresidente Juan Manuel Santos, quien llega a la ciudad para participar en una conversación sobre los 10 años del proceso de paz con las FARC. Santos estará este viernes 9 de octubre de 2 a 3 de la tarde en el Teatro Imperial como parte del Congreso Colombiano de Historia. Él llega a un panel que se denomina a 10 años del proceso de paz y también contará con la participación de Carol Viviana y Javier Guerrero con la coordinación de John Jairo Pavón en este congreso. La conversación llega justamente cuando Colombia completa una década de este proceso que terminó con la firma del Acuerdo de Paz en el año 2016. Rolando, a mí me parece muy interesante
0: este congreso,
2: este encuentro.
0: Es una horita, ¿no?
2: Es una horita,
0: 2 a 3 de la tarde, ahí en el Teatro Imperial, pues va a estar, como lo dice Nuestra compañera va a estar el expresidente de la República, Juan Manuel Santos, querido por muchos, no tan querido por otros. Recordemos que pues él tuvo que ver con esto de la, cuando votamos, que si uno votaba porque se hiciera lo del
2: el plebiscito por la paz
0: o no, que en principio, recordemos, ganó el no. Exacto, y bueno, y después ya continúa esa historia sobre este tema, pero al final pues sí se firmó esto y son 10 años que han pasado, pero uno a veces se pone a pensar y dice, pues sí fue efectivo esto.
1: Sí funcionó, ¿no?
0: De esta firma o no funcionó. Muchos votaron por el no.
2: Muchos votaron por el no. Exacto. Pero también porque hubo una campaña muy grande de desinformación. Mire, Rolando, yo recuerdo que yo estaba haciendo mi tesis de grado.
0: Ok.
2: Y mi trabajo de grado fue un análisis semiótico del proceso de paz. Es decir, que yo... O sea, Juan Manuel Santos hacía sus avances, pero mientras tanto yo estaba investigando. A mí me pareció, yo tengo que ser sincera, yo me enamoré de ese proceso de paz.
0: ¿Te enamoraste?
2: Sí.
0: O sea, usted de las que, bueno, no le voy a preguntar si votó por él, si por él no, pero si se enamoró, seguramente estaba muy de acuerdo con él, con este proceso. Pero muchos no estuvieron de acuerdo, por eso le digo, a hoy sería interesante escuchar a ver qué dice el expresidente Juan Manuel Santos, de si ha avanzado, o sea, de si sí fue lo correcto. Pues recordemos que esto dio para que él fuera el de ganar lo del Nobel, ¿cierto que sí?
2: Sí, él es Nobel de Paz. Juan Manuel Santos es Nobel de Paz.
0: Y es debido a esto, ¿no?
2: Sí, y nuestro sistema informativo vamos a estar allá asistiendo y escuchando lo que dice el expresidente Juan Manuel Santos.
0: Bueno.
2: Rolando, ¿usted es de las personas que si se encuentra una persona famosa se toma una foto o no?
0: Si se da el momento y que, o sea, que no haya tanta así multitud.
1: Uy,
0: y todo este cuento, pues lo intento, pero digamos que vaya y que eso ahí como a la pelea, a veces no me agrada mucho.
1: Igual, o sea, yo no sé, yo últimamente,
2: o sea,
1: se da el momento y uno... bueno, claro, la foto, tal, listo.
0: El momento y uno
1: pero no soy de las personas como que veo y... ¡Uy, venga, regálame una foto! No,
0: o que
1: no.
0: Va hasta el hotel y sí, que se mete en la multitud. Eso ya es
2: como bueno, imprudente. Un ejemplo. Hace unos meses miramos que llegó Rivera, Johnny Rivera. Y muchas personas se lo encontraron, digamos,
1: yo me tomé
2: en un
1: la
2: gimnasio.
1: Foto con Johnny Rivera.
2: Exacto. A eso me refiero. Si usted se lo encuentra, por ejemplo, en el supermercado, usted le dice, Johnny Rivera, deme una foto o no.
0: Esa puede ser más oportunidad porque no está, digamos, que no tenga mucha gente.
1: Que esté solo.
0: Johnny
1: Rivera, tal.
0: ¿Pero por qué?
1: A mí me pasó con Víctor Manuel. Yo me lo encontré en el hotel.
0: ¿Y el man te dijo así?
1: No. Yo me lo encontré en el... ¿cómo es que se llama ese hotel? El de Cali. Ya hasta me olvidó. No, el otro.
0: El Intercontinental.
1: El Intercontinental. Me lo encontré, él iba saliendo del hotel, iba hablando por el celular, normal. Entonces yo iba entrando y yo, uy, este man es Víctor Manuel. Entonces, claro, uno le entra la duda, ¿será o no será? Entonces ya ahí estaban los escoltas y todo el cuento y estaba solo. Entonces ese día él iba para la emisora de Tropicana y yo me la acerqué y ahí le pedí la foto, pero estaba solo. Ese día sí fui muy fan.
0: ¿Y por qué la pregunta, Alexa?
6: ¿Quién viene?
2: No, pues precisamente por...
0: ¿Para tomarse la foto con Juan Manuel Santos?
2: Sí, por la visita de Juan Manuel. Realmente yo no, o sea, si mañana yo me encuentro en la calle nuevamente a Johnny Rivera, no le voy a pedir una foto. No, y realmente
0: pero a Juan
2: no
0: Manuel
2: tengo...
0: Santos... Pues por el proceso de... Porque sí, es que como ella claro. Es muy amante del proceso y de ese proceso de paz, sí.
2: No sé.
1: Dice que
2: no
1: le firma el micrófono de pronto.
0: No, pues por eso no sé. Pues no, o sea, es que cada quien tiene su...
6: Sus gustos.
0: A GZ le gusta una... A Karina Bad Bunny y todo, pues, pero a otros les puede gustar otro. ¿Sí
1: claro,
0: me
1: claro.
0: Eso es de gustos.
2: Claro.
0: Pero no, si uno admira a una persona y la tiene...
1: Es normal pedirle una foto.
0: Uno se toma la foto. Oiga, sigamos con información. Saludo a las personas que están conectadas. A los que extrañan a Sebas, tranquilos. Tranquilos que Cevitas.
6: El 13.
0: Cevitas no los extraña. No, mentira. Cevitas sí los debe extrañar.
6: Sebas está relajado.
0: Obras viales. ¿Es verdad? Estaban avanzando obras viales en nuestra ciudad, ¿verdad o mentira?
2: Es verdad, sí, hay algunos avances en el mejoramiento vial y hay algunos barrios donde mientras unas calles son intervenidas, en otros sectores los huecos siguen afectando la movilidad de conductores, motociclistas y también peatones. De hecho, antes de que Seba se fuera, nosotros nos fuimos a hacer una nota por los sectores de Unicentro, porque allá el tema de los huecos... es una cosa...
0: Pan de cada día.
2: Sí, es okay. El pan de cada día y muchos oyentes nos reportaron y Cevitas nos fuimos a hacer con él esa nota para allá. Actualmente hay intervenciones en sectores como Arnulfo Guerrero y también Villa Las Lajas, pero también existen proyectos de mejoramiento vial en otros sectores de la ciudad como Sindagua y también Villanueva. Pero, Rolando, mire, precisamente el día de hoy... el sistema informativo tiene una invitación para ir a verificar unas obras que se adelantaron en el sector de Villaflor 2. Nosotros hoy vamos a estar allá verificando porque resulta que en Popasto hizo una intervención.
0: ¿Eso es llegando a las banderas o en ese pedacito que nos han denunciado tanto? O sea, sí. Llegando a las banderitas de Villaflor.
2: Sí.
0: Ok.
2: En Popasto hizo un cambio de un alcantarillado, pero las denuncias es que estas obras se quedaron allí y se quedaron...
6: O sea, destaparon, hicieron todo y lo dejaron así.
2: Lo dejaron así.
6: El colmo.
2: Pero nosotros fuimos a hablar con el gerente de Popasto.
6: ¿Y qué dijo el señor gerente?
2: Y él nos menciona que ellos se encargan de la parte de hacer el cambio del alcantarillado, pero okay, no sí. De la pavimentación. La pavimentación, dicen ellos, está a cargo del alcaldía a través de la Secretaría de Infraestructura. No. Lo que nos comentan es que en este mes ellos están haciendo el proceso de contratación de las obras y posiblemente puede iniciar estos procesos en el mes de noviembre. Sin embargo, por las reiteradas quejas de la ciudadanía, el sistema informativo va a estar a partir de las 9:00 a.m. en este sector. Verificando okay. Y hablando con la comunidad.
0: Si ven a Alexa, por favor, en ese sector, pues salúdela y sí. Nos cuentan un poquitico. Van a estar allá en el sector de Villaflor para que lo tengan muy en cuenta. Si la ven, cuéntenos qué es lo que está pasando, cuánto tiempo lleva, qué es lo que espera la comunidad. Ahí la buscan después de las 9:00 a.m. Pues, Alexa, muchas gracias. Una cosita, averígüenos, porque mucha gente ayer nos dijo que en este sector donde se está interviniendo la vía, que es la que lleva del Estadio Departamental Libertad hacia la terminal de transportes, pues que no ven gente trabajando. Queremos que sí preguntemos, ¿están trabajando o no están trabajando? Porque uno, en otra época, cuando llueve, uno dice, ah, es que mire, es que la lluvia no ha venido.
2: Claro.
0: Pero en estos días solamente llovió 2 días y ya pare de contar. O sea, eso fue una lluviecita ahí nada más de 2 días y ya nuevamente volvemos a tener estos días. Y ayer fue bastante calurosa las horas de la tarde, a pesar de que tuvimos lluvia también, extrañamente ayer. Uh-huh. Pues es que no solamente pasó aquí en Pasto. Ayer tuvimos lluvia aquí en la ciudad de Pasto en un momento así, porque estaba haciendo el tremendo solazo y en un momento, lluvia. Lo mismo pasó, por ejemplo, en Bogotá. Ayer cerraron el aeropuerto. El Dorado de Bogotá estuvo cerrado durante casi una hora debido a la granizada que se presentó en Bogotá. Entonces, y estaban a 25 grados centígrados.
6: Imagínese.
0: Y de 25, ¡pum! Cayó inmediatamente y cayó el tremendo aguacero y con granizada. Lo mismo pasó ayer aquí en Pasto. Estábamos sobre la misma temperatura. Yo creo que
6: y
0: sobre
6: se nubló y empezó a llover.
0: Grados,
6: sí.
0: Y empezó a llover.
6: Sí.
0: Pero, como le digo, esto ya no es disculpa, pues para que nos vayan a decir, no, es que lo que pasa es que el tema de la lluvia o estas cosas, queremos ir a averiguar si están trabajando o cuál es el horario en el que trabajan las personas en esa obra de ese sector. ¿Listo?
2: Listo, vamos a hacer esa verificación hoy mismo.
0: Bueno, gracias, saludos, Alex. Gracias. Gracias.
6: Alexa tan eficaz.
0: Por aquí la saludaban, le decían que pensaban que era rubia.
2: Sí era, pero pues ya...
6: Sí era.
0: Era rubia, pero sí ya era. No, ya como se puede dar cuenta, no es.
6: Ya no es.
0: De pronto para los que están hablándonos aquí a través de TikTok, mucha gente nos saluda. Antes de irnos, María Isabel dice, por acá me dijeron que hay un trancón.
6: ¿En dónde?
0: Que da pereza salir de Pasto, pero ¿en qué sector exactamente? ¿Qué sector, María Isabel? Paola Leitón dice, en el barrio El Pilar, Carrera Quinta, con Empopasto pasó igual. O sea, nos dicen que lo mismo
2: sí,
0: es en el barrio El Pilar.
2: Es que Empopasto ¿no? hizo varias intervenciones en varios claro. barrios.
6: Yo soy de las que opino y digo, si usted va a destapar porque va a hacer un arreglo de algo, usted tiene que volver a tapar.
0: Claro, Cari, pero sí, es que lo que dice el de Empopasto, mira, él dice, claro, nosotros hacemos el trabajo de ir y cambiar la tubería. Pero los que están encargados de lo otro es otra dependencia. Ahí está el problema.
6: Sí,
0: claro,
6: sí,
0: ahí está el problema.
2: La Subsecretaría de Valorización, exactamente. Nos comentaba el gerente, es quien está a cargo de estas obras. Bueno. Que en Popasto no puede hacer porque ellos dicen no, porque es que si nosotros pavimentamos eso representa un detrimento para la empresa, entonces nosotros no podemos utilizar nuestros recursos para hacer ese pavimento, tiene que hacerlo la alcaldía.
0: Ay, Dios mío, bueno, esperaremos, vamos a ver qué nos dicen en ese sector. 7:47, Alexa, gracias. Mientras tanto nosotros seguimos aquí en Tropicana.
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1: Tropicana. 7:54 minutos, al regreso, ¿qué tenemos?
2: Al regreso hablaremos de deportes, no con Gezeta, pero sí con Karina. Último encuentro en Gezeta. Preparación en Miami. Examen para muchos jugadores de la Selección Colombia. Ya les contamos.
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17: En Tropicana Pasto ya tenemos las 8 en punto.
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0: 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Es una buena noticia para los que somos fanáticos de Cristiano Ronaldo.
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0: 8:06 a.m. Ya venimos con información deportiva y también, por supuesto, con los palos. Vayan viendo su palo 319-580-7706.

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0: 8 de la mañana, 12 minutos, información deportiva a esta hora.
1: Se fue GZ.
0: Como siempre, los cobardes huyen.
1: Bueno, hablemos de deportes, oyentes de Tropicana. Creo que una de las noticias más importantes el día de hoy...
0: ¿De qué?
1: Tiene que ver con... Hoy hay fecha FIFA, hay muchos partidos, Cari, de una vez les vamos contando. Hay muchos partidos para hoy en la mañana, para que se vayan, no sé, preparando. A esta hora ya está, a esta hora está jugando China frente a Tajikistán. A esta hora, en este momento están en vivo.
0: Eso me suena como ¿qué?
1: Tajikistán.
0: Eso me suena como a esta sal que tiene Tajín.
1: Sí, pero por ahí, pero no es.
0: Pero no es.
1: Mire,
0: hasta hoy, me dio hambre.
1: Le voy a dar los partidos de hoy así rápidamente. Hoy, a las 9 de la mañana, o sea, en una horita o menos de una hora, arranca el partido entre India y Uruguay.
0: Sí.
1: Hoy, Rusia frente a Nigeria a las 11 de la mañana. Argelia frente a Níger a las 12 del mediodía. Jordania-Venezuela a las 12 del mediodía también. Hoy tendremos, ya para la tardecita, el cierre del día.
0: Es hoy.
1: Plato futbolero chévere, bacano, no sé cuál se van a querer ver, si el de Argentina o el de Colombia. El de Argentina es frente a Benín.
0: Benín.
1: Que no es un equipo muy conocido, pero el plus de este partido, que es en el estadio más monumental, que es el de Buenos Aires, Argentina... Se jugará Argentina-Benín a las 6 en punto de la tarde, la despedida de Lionel Messi.
0: Vení, Messi, que vamos a...
1: Vamos a ver cómo le va a ese partido.
0: Vamos a la despedida, vení.
1: No la van a escuchar en Bogotá porque la llevan. Sí, estás peligrando, no sé, y sobre todo de Sábados Felices, o sea que ojalá no nos estén escuchando ellos.
0: Claro, voy a jugar con Benito. Vení, que sea la despedida, vení.
1: Karina, en serio, no digas más porque es que pueden estarte escuchando y ya una segunda oportunidad ya.
0: Bueno, está bien.
1: Y te
0: bien.
1: Llevan ya no para Canadá y no para Bogotá. Colombia, hoy.
0: Uy.
1: No juega aquí como local, sino que se enfrenta al seleccionado de Perú. 6:45 de la tarde, o sea,
0: la conociendo apoyada.
1: Perfectamente se puede ver el primer tiempo de Argentina con la despedida de Messi y después a las 6:45 conecta con el partido de Colombia-Perú. No sé si quiera ver a la selección, muchos están como medio decepcionados.
0: No, pues que con lo que ha venido pasando.
1: Pero Cari, es que eso pasa en esos cambios generacionales. Yo me acuerdo cuando el pibe Valderrama salió. O sea, que ya el pibe ya dijo, no va a jugar más el pibe. Créame que encontrar a esos jugadores que reemplazaran a esa época de oro de la Selección Colombia fue bien difícil. O sea, eso no se consigue de la noche a la mañana. Van a pasar todavía muchos meses para que uno empiece a... ¡Ah, qué chévere! Y te empiece a enamorar.
0: O sea, que usted en estos momentos nos está diciendo no se le haga raro que hoy pierda o empate.
1: No, yo no estoy diciendo eso, sino que va a demorarse en que la Selección Colombia encuentre un buen rumbo, pues, y que encuentre los jugadores que necesita para consolidar un equipo así como muy fuerte. Colombia-Perú, 6:45... ya les contamos sobre este partido. El otro partido es de las 7 de la noche, Estados Unidos frente a Canadá.
0: Uy.
1: Y el otro partido de hoy será México frente a Chile. México, ese está bueno también. Ese va a las 9:30 de la noche, tardecito.
0: 9:30.
1: 9:30 de la noche, tarde. Se va terminando casi sobre la medianoche.
0: ¡No! Y para ir a trabajar mañana, ¿no? ¿Cómo hace?
1: Pero a la gente que le gusta el fútbol no le importa que tiene que ir a trabajar al otro día. Entonces, ahí les dejo ese dato sobre
0: datos hay que darlos.
1: Sobre los partidos de hoy. Pero bueno, hablemos de Colombia, que busca cerrar esta fecha FIFA con una victoria. Ojalá sea así. 6:45 de la tarde, se juega en Miami ese partido, creo que es en Lord Fotherdale. El equipo llega después de un empate frente a México y una derrota 1-0 frente a Paraguay. Por eso hay expectativa por ver una mejor versión del equipo. Y mientras aparecen las críticas, porque críticas así como...
0: Es
1: lo que abunda.
0: Es como todo.
1: El muchacho que a usted le encanta, Richard Ríos, salió en defensa de la selección.
0: A mí no me gusta Richard Ríos. No, para nada.
1: Pero bueno, a muchas sí les gusta Richard Ríos.
0: A mí no.
1: El volante dijo que como Colombia no ha ganado, la gente siente que está haciendo todo mal. Eso es lo que dice, se los leo textualmente. Richard Ríos, pero aseguró que dentro del equipo saben que debe mejorar y también que hay cosas positivas que rescatar. Palabras de Richard Ríos. Néstor Lorenzo también reconoció que el equipo está en construcción, probando jugadores y buscando una estructura para el nuevo ciclo mundialista que tendrá la selección. Así que hoy, partido, hay pruebas y sobre todo, Colombia cerrará el año internacional con una victoria y pues dejar un poco más tranquila la hinchada, Eso lo conoceremos hoy, después de las 6:45 de la tarde, señoras
0: y
1: señores.
0: Así que se pueden preparar. A esa hora ya más de uno está saliendo de trabajar. Uh-huh. Otros ya están en casita con la familia. Así que es un buen plan, pues, para que se reúnan ahí al lado del televisor y pues apoyen a la selección el día de hoy.
1: Mire, lo que pasa, y hablemos de ese partido en particular, Selección Colombia, que tiene ese partido frente a Perú. Antes de que ruede el balón, hay un dato que pone el enfrentamiento, pues, en una perspectiva. Será la ocasión número 63 en que estas dos selecciones se miden. O sea, sería el partido número 63. Uh-huh. El registro favorece al combinado colombiano. 21 victorias ha conseguido Colombia frente a Perú. Perú ha conseguido 17 victorias. Mientras que otros 24 partidos han terminado en empate. Esas son las cifras que tienen en este momento el partido o los partidos oficiales frente al seleccionado de Perú. Un historial bastante parejo, pero con una ventaja o ligera ventaja para la tricolor, que buscará ampliar ese nuevo compromiso internacional o ese compromiso. El encuentro se disputará en Miami, como les digo, y será el último partido de Colombia. El equipo dirigido por el técnico Néstor Lorenzo llega después de igualar 1-1 y caer 1-0 frente a Paraguay.
0: Venga,
1: ¿cuánto queda de partido,
0: Karina? Eso le iba a preguntar a Geseta, ya que nos unió aquí a la mesa.
2: ¿Cuánto?
0: Para mí va a quedar empate.
1: ¿Cuánto es empate?
0: 1-1.
1: 1-1, listo.
0: 1-1.
1: Geseta, ¿cómo le quedaría?
2: Creo que gana Colombia 2-1.
1: 2-1 gana Colombia.
2: Sí.
0: Usted, jefe.
1: El último dato de partidos que estos dos se han enfrentado fue en el 15 de noviembre de 2019. En esa oportunidad Colombia le ganó 1-0 al equipo de Perú.
0: Pero queremos saber su marcador.
1: Yo, Colombia gana
0: 1-0. ¿1-0?
1: 1-0. Listo. Gana Colombia. Pero pues...
0: Pero pues.
1: No, o sea, siendo optimista, ¿no?
0: No, sí, ante todo, porque sé que la fe mueve montañas, como dice el dicho por ahí.
1: A las 6:45 entonces estaremos conectados. Y el otro partido, pues ya lo que les dije, el de Lionel Messi, que tiene ese plus.
0: ¿Qué, la despedida?
1: Exacto, se llegó el día, muchos hinchas argentinos no querían que llegara. O sea, todo el mundo, ¿usted quiere que llegue el partido de Messi, el último partido? A todo ellos mundo, no. No.
0: Y Messi desayuna diciendo, por fin va a ser mi último partido lo hoy.
1: No, pero es que Messi está entre dos jugadores que les gusta, todavía tiene, o sea, ese es de los que son profesionales y son amantes
2: de jugar.
0: De jugar.
1: Claro. Es simple hecho. Claro, la plata ya está como en un segundo plano, pero a ellos les gusta jugar. Noche para recordar todo lo que consiguió. Escuche, Copa América 2021, finalísima 2022. Mundial de Qatar 2022, Copa América 2024, además del subcampeonato del Mundial 2026, Messi también se despide como máximo goleador y jugador con más partidos en la historia argentina. Son algunos de los datos que tiene este jugador argentino. Pero la despedida también viene con polémica. Las entradas oficiales se agotaron así, ya.
0: Se vendió como pan caliente, como hicimos por ahí.
1: Rápido,
2: claro.
1: Y eso que no es el gran equipo al que se van a enfrentar. Pero es que en este caso, la estrella del partido, pues, va a ser Messi. Claro. Aparecieron denuncias por presunta reventa. Algunos tickets que originalmente costaban cientos de miles de pesos argentinos estarían siendo ofrecidos en redes sociales hasta por 1.550.000 pesos argentinos.
0: ¿Vio?
1: ¿Cuánto será eso, Geseta? A ver si
0: te va a ver. Oiga, Geseta, conviértanos ahí, háganos la conversión, porfis.
1: Esta noche será la última en la que Messi vista oficialmente la camiseta argentina ante su público.
0: ¿La albiceleste?
1: La albiceleste, será la última vez. Es que no me dice el dato exacto cuánto costaban las boletas, pero un peso argentino, ¿cuántos pesos colombianos son?
2: Espérame un momentico.
1: No, pero ni con babas, ni con... Un peso argentino, ¿cuántos pesos colombianos son?
2: Venga. Son, dice, 711 mil pesos, más o menos. A ver, espéreme.
0: ¿En serio? No, peré.
1: No le creo yo tanto.
2: Tasa RS.
1: Un peso argentino es igual a 2,11 pesos colombianos.
0: Ah.
1: Ese, también estaba dando un dato, pero ese, ¿de dónde? De Narnia.
2: De Narnia, espérame.
1: No, sí, ya, 2,11 pesos colombianos.
0: Sí, 2,11 pesos colombianos, sí, exactamente.
1: Ah, bueno, entonces una boleta que estaba costando, porque están dando en cientos mil. Entonces, digamos que costaba 150 mil, hoy la están vendiendo ahí en Argentina en 2 millones de pesos.
0: No, muy caro.
2: Más o menos, sí.
1: 2 millones pasajeros.
2: 3 millones. 315 mil pesos.
1: 3 millones, 315 mil pesos.
2: Ahí está,
1: las boletas. La boleta. Aproximadamente. O sea, en reventa, ¿no? Entonces, eso es lo que está denunciando la gente, que sí, que, o sea, no, sí, pues chévere, lo de Messi y todo, pero que una boleta empiece a costar 1,550,000 pesos, uf, es mucha plata.
0: Apareció Teletubby.
1: ¿Qué dice Teletubby? ¿Teletubby está aburrida?
0: Sí, sabón, sí, vení, ve, Teletubby, ¿por qué estás tan escondida toda esta?
1: Que Teletubby está, que nosotros estamos diciendo las noticias de millonarios con alegría, mentira, no, normal.
0: No, muy cuando normal.
1: Cuando un equipo pierde, pues da uno las noticias, pero ¿sí? Ya. Bueno, señores, entonces, hoy varios partidos desde temprano, desde esta hora ya puede ver fútbol del que quiera. Incluso si quiere ver más fútbol, porque hoy todavía continúa.
0: Venga,
1: lo de la
0: sí.
1: Lo de la el ese de la UEFA National League, que le encanta a GZ.
2: Me encanta.
1: Hoy tendremos partido. Vea, hay un partido interesante.
0: Yo sé cuál es.
1: Croacia-España.
0: Es el que le iba a decir.
1: Es que tiene
0: partidazo.
1: Pero sabes,
0: pero aunque Croacia viene de perder,
1: de ser goleada 7-0. Uy. Entonces, yo no sé qué vaya a pasar en ese partido. Ojalá no sea el acabose para el equipo de Croacia.
0: No, porque pobrecito este man de Modric.
1: Luka Modric.
0: No, porque pues...
1: Bueno.
0: ¿Ese partido está bueno? ¿A qué hora es el partido?
1: Ese partido es a la 1:45 de la tarde.
0: 1:45.
1: Es el más interesante de esta fecha del día de hoy.
0: Ese aguanta verlo. Sí.
1: Ese partidito está bueno. Oyentes de Tropicana, los invitamos a que vean ese partido. Croacia-España hoy 1:45. No sé por dónde se podrá... ver ese partido, pero pues búsquele que en algún canal por ahí tiene que estar ese partidito. Oigan, 8:23 minutos, ahora sí pasemos ya que hablamos de fútbol internacional, de Colombia, fútbol,
0: sí.
1: Pasemos al tema de la del partido que tuvimos ayer, de la fecha del fútbol profesional colombiano. Había un partidito pendiente de la fecha.
0: Oiga,
1: número 13. Medellín.
0: Sí.
1: No pudo en su estadio frente a Santa Fe. Santa Fe le fue y le metió un golecito ya terminándose el partido en minuto 87.
0: Pero yo vi un jugador del Santa Fe con la nariz reventada,
1: sí,
0: ¿no?
1: Ya te cuento sobre eso porque eso fue, ya te voy a contar, Cari, pero antes el gol fue el de Víctor Moreno, minuto 87, potente cabezazo, y con eso le dio la victoria al equipo de Independiente Santa Fe, que con ese resultado se puso por arriba del Medellín en la tabla de posiciones.
0: ¡Oh!
1: Pero... Es que ¿por qué tenemos que tener estos peros?
0: Pero es que no
1: triunfo.
0: Sé por qué me trae esos peros aquí.
1: Chévere, triunfo de Santa Fe, bacano.
0: ¿Y pero entonces qué pasó?
1: Minuto 76, Daniel Torres fue sustituido, por Kilian Toscano. Mientras abandonaba el terreno de juego, este muchacho, Daniel Torres, un aficionado local, un aficionado de allá de Medellín,
0: de Medallo Mor,
1: mandó una moneda desde la tribuna con toda la fuerza. ¡Pa! Le pegó.
0: Es que yo
1: le impactó en el rostro a
0: sí,
1: Daniel Torres.
2: Le reventó la nariz, ¿no?
0: Sí, en el tabique, claro, le dio.
2: Pero es que el jugador sale de la cancha y empieza como a decir como que yo soy de aquí o algo así, ¿no? Se ven en los videos, no sé. Yo lo empiezo a ver como que le está hablando como que al público y en ese preciso momento le tiran una moneda. ¿Fue una moneda?
0: Sí, fue una moneda.
1: ¿Qué dijo Daniel Torres al final del partido? Se refirió a lo sucedido. Sí, fue una moneda en diálogo con varios periodistas. El volante de 36 años, tiene este muchacho, aseguró que este hecho no empaña lo que siente por Medellín y su hinchada. No empaña. O sea, él tiene cariño por la hinchada del Medellín. Es lo que trata de decir.
2: Vea.
1: Incluso las palabras textuales del fueron.
0: Y uno de Medellín fue que lo cascó.
1: Mire, claro.
0: No.
1: Paso de ingenuo un poco yo también. Están las emociones. Un partido en el que el local lo va perdiendo. Mi mensaje siempre fue demostrarle el agradecimiento, lo que siento hacia el Medellín, por todo lo que ha podido dar las veces que he podido estar acá. Al respecto, añadió, es solamente una persona. O sea, claro, no tiraron mil monedas, no, fue uno.
0: Fue uno.
1: Una persona. Dice
0: pero
1: que,
0: qué puntería.
1: Que eso no cambia el concepto que él tiene sobre la hinchada de esa institución y fue alguien que apuntó muy bien y dónde era.
0: Pero le digo, qué puntería tiene
2: puntería,
0: la persona que
2: claro.
0: Le dio. Porque desde esa distancia y que le caigan la cara y hasta lo reviente.
1: Eso fue como aquí entre las cejas, ¿no? O sea, digamos en la mitad, entre ceja y ceja, ahí fue el impacto, porque ahí tiene, yo estaba viendo ahí las imágenes, y tiene pues como la curita, lo que
0: no.
1: Le pusieron para...
2: ¡Qué bueno, vaina! Para
1: que, pero no, pero mal, o sea, es que no faltan esos hinchas así malucos que van
0: no,
1: al estadio.
0: Es que por eso le digo, uno tiene que aprender a respetar.
1: Pero
0: los ánimos se calientan, uno entiende y toda la cosa, pero no llegar al extremo de la violencia.
1: Uh-huh. Ahí está, señores.
0: No,
1: ahí está. Para hoy hay mucho fútbol, recuerde, para hoy hay mucho fútbol. Fútbol colombiano hoy no hay ni un solo partido.
0: No, porque usted dijo que empezaba la fecha el jueves, ¿no?
1: pero
0: la próxima fecha.
2: Un partido aplazado.
1: Sí, con un partidito aplazado, tempranito, pero después arranca la fecha 14, que ya será en la noche del próximo jueves. Pero eso ya lo contaremos el día jueves. Por ahora, oyente de Tropicana, ponga de una vez el partido y póngase a ver China. Tajikistán.
0: No, porque...
2: Tajikistán.
0: Sí, China.
1: Y después conecta con el de India-Uruguay. Y de ahí se va todo el día.
0: Pero si el oyente está trabajando y el jefecito no le da permiso...
1: No hay nada que hacer. Hay que nada más después, más tarde.
2: Hay que hacer caso.
1: Ver los resultados. Ver los resultados de los partidos. Sí.
2: Mientras tanto, Karina vaya poniendo el partido. Por
1: y que gane Colombia hoy. Que gane eso. Colombia.
0: Sí, no, 6:45. Vamos con los palos.
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0: llegó el momento de los palos, la primera ronda siendo las 8 de la mañana, 27 minutos. Vamos a ver qué nos dicen los oyentes a esta hora a través del 319-580-7706.
1: Tropicana, la más bacana. Buenos días para ustedes.
2: Buenas días.
1: Un palo para hoy es para todos esos motociclistas que andan con sus motos haciendo ruido. Un aparatico que le colocan en el escape. La verdad, eso ya es muy aburridor. En el sector de la 22, frente a San Andresito, se llevan ahí, inclusive fumando marihuana.
2: Opa.
1: Se llevan ahí haciendo piques, no sé, con las motos, haciendo mucha bulla. Eso ya está aburridor. Como dice el dicho, entre más duro suene la moto, más bobo es el que la maneja. Así es que palo, palo para toda esa gente.
2: Bueno, señor, gracias. 8:28.
0: Sigamos a esta hora.
3: Buenos días, Tropicana, la más bacana. Palo, palo para este jugador de la Selección Colombia. ¿Cuál? Y el problema es que no es solo él. Muchos de los jugadores de Colombia son así, solo van por el dinero. Pero no buscan, no juegan porque les gusta el fútbol, sino solamente por enriquecerse, por salir de pobres. Y eso hace que el fútbol colombiano sea tan pobre y no se puedan obtener títulos porque tienen una mentalidad solamente de ganar y ganar y llenarse los bolsillos y no meter, como se dice vulgarmente, la ficha para lograr títulos. Tropicana, la más bacana.
2: Se refería a lo de John Durán, ¿no?
0: La noticia, claro. A la noticia de John.
2: La polémica de John Durán.
0: Venga, por acá dice Teletubbies, los que tenemos plata, tenemos TV en la oficina y con cable.
2: Hágame el favor.
0: Teletubbies jodida.
4: Está sobrada.
2: Teletubbies Durán, le decimos desde hoy.
4: Sí, Teletubbies Durán.
2: Teletubbies Durán.
4: ¿Qué tal, pues? Cambie esa moto, Teletubby.
2: Yo, sí, Teletubby. Usted que la ha visto ya pronto con un convertible.
4: Sí, sí. Una camioneta.
0: Oiga, Teletubby manejando la humildad, ¿no?
2: No, la humildad de Teletubby Durán es de lo seria. Seria.
5: Tropicana, buenos días. Para darle palo del bueno. Autopacífico del Sur en la Panamericana. Ya tapó el daño que se hizo con la cama baja. Muy bien, Autopacífico. Eso es el ser, el don de ser del humano. Dañar y arreglar. Tropicana, buenos días.
2: Buenos días.
4: Ese es el don de ser.
6: Bien, buenos días, Tropicana, la más bacana. Palo del malo en Popas, que sigue haciendo huecos por todo el barrio y nada que pavimenta. Y los funcionarios siguen ganando de 25 millones para arriba. Palo del mano. Tropicana, la más bacana.
2: Vea, y esas cifras finalmente sí habían sido reales, ¿no? Lo de las cifras de los sueldos, que eran...
0: ¿Ah, sí?
2: Sí, esas cifras sí.
4: ¿Que querían el doble?
2: Que querían lo de ese aumento.
4: Sí,
2: o sea,
4: aumento,
2: toda la polémica que se armó hace, ¿qué? 15, uy, no. 15 días atrás.
4: El sindicato.
2: Hace 15 días, sí, pero hay... Y no es que trabajen... Así como...
4: Duro, así duro, como nosotros.
2: Duro, sí, no.
0: O sea, las 8 horas, no, ni nada.
2: No, yo no sé cuántas horas, no, pero sí había sido real. Muchos de los esos presupuestos, ya la noticia que salía hace como 15 días.
4: Bueno, sorprendente. Más palos.
7: Bacana, la más bacana, muy buenos días, que Dios me los bendiga a todos. Bueno, a toda esa gente que se queja de las motos, muy bien, se quejaron también que el pedazo de la paz sucia, que mucho ruido, que todo. Entonces ahora síganse quejando, que todas las motos que van allá y toda la gente que va a platicar allá salgan ahora a las calles a joder. Entonces todo el mundo es su culpa, para que se quejan. No dejen de ser viejos amargados, la verdad, llevan la suya, pendiente de todo, por eso es que no progresan.
4: Ya, ¿sí ve?
2: Bueno, amigo, te van a funar, déjame decirte, pero pues bueno, igual te recibimos tu palo.
8: Tropicana, la más bacana. Palo, que te palo pasate el Teletubbies. No, cuando se con arte sale. Se voy a dormir, como dice el cachetón.
4: Acuérdese a dormir.
8: Tropicana, la más bacana.
0: Sí, de Teletubbies la mandaron a dormir. Uy, es que Teletubbies, no, como alguien con el comentario.
4: No, vale. ya.
2: A lo durado, muy sobrada ya.
8: Tropicana, la más bacana. Buenos días, palo. Duro. A las que amenazaron a la carnicería que queda en el mercado del Tejar. Que dejen trabajar.
2: Qué raro esto.
0: No, pues ahí sí no sé.
2: ¿Y por qué serían las amenazas?
0: Pues no, que nos cuente bien qué fue lo que pasó.
2: Que fue por ir y ¿cuál poner fue el otro contexto? Negocio. Usted puede ir, usted tiene derecho a poner un negocio.
0: Claro, sí, como todos.
2: Por supuesto, eso sí.
0: Como todos. 8:32, más palos a esta hora.
1: Palo, para ese que defiende a los de las motos. Fijo, es uno de los marihuaneros.
2: Señor.
1: Sí, y respete a los demás, respete

0: a la ciudadanía, mijo.
1: Pero amigo, pero tú no estás respetando tampoco con tus palabras, como lo estás diciendo.
2: Sí, sí, sí.
1: No es respeto, o sea, exige respeto, pero tú también debes ser respetuoso, amigo.
2: De respeto, sí.
3: No, qué horror.
4: Tropicana la más bacana. Bueno. Buen día. Bueno, para dar palo del malo a la Secretaría de Tránsito. Que los fines de semana, en vez del tránsito, por el plan retorno, ir a dar vía. No, ellos se ponen ahí en Mr. Pollo Sur y hacer un atranco hasta la entrada de Catambuco. Palo.
1: Bueno, señor.
2: Ve, ahí está el palo del oyente.
1: Palo para las autoridades, en este caso de tránsito.
3: Más adelante venimos con más palos.
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1: Resumen a esta hora, 8 de la mañana, 37 minutos aquí en Tropicana. Vamos a ir con noticias locales en esta mañana de 6 de octubre. Por eso saludamos a Claudio Ortega. Buenos días, Clau.
2: Amigos de Tropicana, hola, ¿qué tal? Muy buenos días. Hora de actualizarnos con las noticias más importantes que han ocurrido en la ciudad y también en la región. Y arrancamos con información muy preocupante porque se denuncia el secuestro de un operario de Sedenar, esto en zona rural del municipio de Policarpa. La denuncia fue hecha por Sintra Elecol, que señala que River López Pastés, recaudador e instalador, quien según el sindicato de la electrificadora fue retenido por un grupo armado mientras realizaba labores relacionadas con el servicio de energía. La organización sindical ha rechazado este hecho y pidió la liberación inmediata del trabajador, señalando que no tiene responsabilidad alguna en las decisiones sobre tarifas ni en los conflictos por la prestación del servicio. Hasta el momento no se ha identificado el grupo que estaría detrás de la retención, ni tampoco se conoce información oficial sobre el estado y el paradero de este funcionario. Este es el tercer caso de secuestro que se registra en menos de 3 meses en la misma zona de Nariño. Recordemos que en julio fue plagiado el patrullero Álvaro Jair Pistal, a quien permanece aún secuestrado. También posteriormente se conoció el caso de un soldado de la Legión Francesa que logró escapar de sus captores. Así que se espera que las autoridades pongan todo el interés en esta zona del departamento de Nariño por los hechos que se están presentando. Y las autoridades en Tumaco realizaron una visita técnica a la zona afectada por el reciente desbordamiento del río Caunapí. Después de esta visita se constató que la emergencia no generó pérdida de vidas humanas, sin embargo, son cuantiosas las pérdidas de bienes y en seres. La emergencia no solo fue causada por las lluvias, sino también por el material acumulado en el cauce del río. Según la Secretaría de Gobierno, se hará unas labores de limpieza y también una nueva visita con las distintas dependencias y entidades estatales para atender las necesidades de los damnificados. Y en noticias de la ciudad, en un operativo de registro y allanamiento, la Policía Nacional capturó en flagrancia 2 personas señaladas de los delitos de tráfico de estupefacientes y portes de armas de fuego y municiones. Durante este procedimiento se incautó 37 libras de marihuana, más de 1 kilo de cocaína, 84 frascos de ketamina y 25 gramos de tusi. También se encontró armas, un cargador para fusil, elementos para la elaboración y dosificación de drogas, además de motocicletas, un vehículo y dinero en efectivo. Según la policía, el operativo permitió afectar un presunto punto de almacenamiento y distribución de sustancias psicoactivas aquí en la ciudad de Pasto. Y Nariño se prepara para la 10ª vuelta a Nariño en bicicleta. Recorrerá el departamento de Costa Cordillera, llevando la emoción del ciclismo por diferentes municipios y encantos de Nariño. Arranca el 7 de octubre, cerca de 491 kilómetros, una ruta para descubrir a Nariño sobre dos ruedas, invitados nacionales e internacionales, por supuesto, y el llamado insistente de las autoridades es a respetar los distintos cierres que se harán hasta el próximo 11 de octubre, cuando cierra esta importante competencia que además tiene el aval de la Federación de Ciclismo. Hoy en Playa Pelícano, en El Morro, en Tumaco, se hará la presentación oficial de los equipos. Recuerden, la información de Pasto y Nariño está en www.caracol.com.co, también en Instagram y en X con @caracolpasto. Feliz martes, que sigan disfrutando de buena compañía aquí en Tropicana.
1: Muchas gracias, Claudia. 8 de la mañana, 41 minutos. Estamos en ¿Cómo amaneció Pasto?
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0: 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En Tropicana, 8 de la mañana, 46 minutos.
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19: 9 en punto.
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0: 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En cómo amaneció, una buena noticia, GZ.
1: Una buena noticia, Karina y oyentes de Tropicana. ¿Cómo les parece que el presidente Abelardo reactiva fuerza de tarea conjunta Urano? Son 1.200 militares y serán puestos para combatir criminales en Colombia.
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1: La primera, 9:11. Buenos días a los que apenas prenden el radio. Aquí estamos en Cómo Amaneció Pasto en esta mañana, ya soleadita. Mire, el sol salió ya tan rápido el día de hoy. Pero esto seguramente para los que hacen el tema de riego, cosechas y todo, no le están viendo con tan buenos ojos esto de este verano. Que les dije, dos ditas llovió, pero de ahí en adelante volvió otra vez a...
2: Pero qué agua hacer el que cayó.
1: Pero cari, dos días. Eso no alcanza. ¿No? Eso no alcanza. Oiga, cayó alias Lobo. Uno de los hombres más buscados en Antioquia. El golpe de las autoridades a las disidencias de alias Calarcá en Antioquia se dio en una operación conjunta entre el ejército, la Fuerza Aeroespacial, la policía y también la fiscalía. Pues fue capturado en zona rural de Valdivia el señor Wilmar alias Zuleta Pulgarín, conocido con alias El Lobo, señalado como segundo cabecilla de esta estructura 36. Por información que permitiera encontrarlo, se ofrecían, ¿sabe cuánta plata?
2: A ver, ¿cuánto?
1: Hasta 100 millones de pesos de recompensa. Las autoridades lo señalan de estar relacionado con extorsiones, homicidios y también reclutamiento forzado de menores, además de un desplazamiento pues masivo que ocurrió en Briceño en 2025, que afectó a las 2.300 personas de 23 veredas. Durante el operativo también fue capturado alias Samantha, señalado como compañero sentimental, o alias Samantha, compañera sentimental de Lobo e integrante de la misma estructura. Los dos fueron trasladados a Medellín para la judicialización y también pues para la presentación ante un juez. Esto ocurre y es noticia en nuestro país. Como les digo, cae alias Lobo, uno de los hombres más buscados en el departamento de Antioquia.
0: Segunda.
1: La segunda, Karina, tiene que ver con personas que estaban en nuestro país y van a ser deportadas.
2: Así es, porque es que resulta que 9 ciudadanos venezolanos fueron expulsados de Colombia tras un operativo coordinado entre la Alcaldía de Medellín, Migración Colombia y la Policía Nacional. Según las autoridades, los ciudadanos registraban antecedentes, comparendos, investigaciones, ingresos a centros de traslado por protección y reportes relacionados con posibles afectaciones a la seguridad y la convivencia. Entre los casos reportados hay personas con hasta 27 comparendos y ciudadanos relacionados con investigaciones por diferentes hechos. Uno de los expulsados, además, tenía condenas en Estados Unidos por secuestro, según las autoridades.
1: Pero imagínense estas personas acá en nuestro país y como si nada estaban, pero bueno, ya, por fin le llegó el momento. Sí. 9:14 en Tropicana.
0: Tercera.
1: La tercera tiene que ver con hombres que llegan a reforzar la fuerza pública, 1.200 efectivos, ¿cierto, GZ?
3: Así es, Rolo, el presidente Abelardo de la Esprie ya activó la Fuerza de Tarea Conjunta Urano, una unidad que busca combatir las estructuras criminales relacionadas con el robo de hidrocarburos y también actividades ilegales en la región. La unidad tendrá su sede, esto va a ser en Aguachica, Cesar, y concentrará sus operaciones en el sur del departamento con corredores estratégicos que conectan a otras zonas, entre ellas el norte de Santander. Escuchemos lo que dice el presidente dándole la bienvenida a estos 1.200 hombres.
1: Ok, a ver qué dice el presidente.
4: Soldado y policía de la patria, tenga miedo a hacer su trabajo, porque el presidente de la república es el principal defensor de la fuerza pública colombiana.
3: Lo que dice es que le da ánimo a los soldados como tal, diciendo que no tengan miedo, que ellos tienen obviamente el control.
1: Bueno, atacar la cadena criminal del robo de hidrocarburos y las finanzas del ELN en zonas como el Magdalena Medio, el Catatumbo y el departamento del Cesar, esa será la tarea o el objetivo de estos 1.200 uniformados.
3: ¿Sabe entre ellos quién está?
2: ¿Quién?
3: La fuerza, el ejército, la fuerza armada, la fuerza aérea y la policía, también el apoyo del organismo de la inteligencia e investigación criminal. Son estos 1.200 hombres.
1: 9:16 en Tropicana.
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6: Con la punta el palo.
2: Y llegó el momento. La última tanda de palos de este día, de este martes, de esta mañana.
1: Martes, vamos a ver qué, ¿Cómo
3: hace el lobo, Karina? ¿Cómo hace el lobo?
2: ¡Au!
1: Karina, ya.
3: Ahí está el lobo.
1: Yo quería sacar al lobo en ese momento.
3: Cosas raras, ¿no? ¿Qué pasa?
1: Las 9:16, sigamos. Ahora sí. Bueno, palo para Karina con su lobo.
3: Sí, sí, qué programa tan raro.
1: 9:16, sigamos.
6: Palo, Tropicana. Al Gamín que dijo que quienes no nos gusta el ruido estridente de las motos y que no progresamos por eso, que vaya y haga ruido en el patio de la casa de su madrecita.
1: ¡Ay! Amigo, pero, te vas a hacer cancelar y después andan... No sé por qué...
2: ¿Qué me bloquearon?
1: Me bloquearon. Amiguis.
3: Ya.
2: Ojo con eso, 9:17 minutos.
7: Bueno, vamos a darle un palo a Tropicana. Que las noticias de Abelardo parece que las aplauden, y de pronto a Tropicana o a la cabina o al director, si no se dan cuenta, Nariño es tierra izquierdista, tierra de Petro, así que vea, sus noticias, guárdenselas.
1: Amigo.
7: Porque cuando estaba Petro, ustedes no hablaban nada de Petro.
1: Amigo, deja de decir
7: mentiras.
1: Entonces no hablen
7: bien de su tigre.
2: Ah.
1: Amigo,
7: fanatismos.
1: Amigo, deja de decir tantas mentiras a la vez. En principio, lo dije ayer. Cuando estaba el presidente, todos los días se generaban noticias alrededor del presidente.
2: Y además hablábamos de lo del chat.
1: Que el presidente viajó, sí, que el presidente no viajó, que el presidente asistió, que no asistió, etcétera, etcétera. Hoy, ese gobierno ya pasó. O sea, ese gobierno ya pasó. Claro, yo tengo entendido perfectamente que aquí el departamento de Nariño, la gran mayoría de votos en las presidenciales fueron para el otro candidato, no para el que ganó.
2: ¿Sí?
1: Tenemos totalmente entendido, pero no podemos hacer absolutamente nada para cambiarte el presidente, amigo. Te tocará esperar hasta dentro de 4 años. Si ya cambia, pues las noticias van a ser alrededor del presidente que gane.
2: Exactamente.
1: No podemos hacerlo alrededor del que pierda, porque es que ¿cómo? O sea, perdóname, pero ahí sí estás errado. Y claro que lo tenemos claro, nos queda totalmente claro. Aquí, el departamento de Nariño, la gran mayoría de votos fue para el otro candidato, totalmente de acuerdo contigo.
2: Pero eso no
1: significa que el presidente haya sido por el que votó Nariño. El presidente es otro y hay que hablar de las noticias que se generan alrededor de nuestro país. Qué pena contigo.
2: Yo creo que él, en el tiempo en el que estuvo el expresidente, no escuchó la emisora y no escuchaba las noticias, nosotros dábamos de Petro. Porque fueron bastante las que dimos.
1: Pero amigo,
2: fueron muchísimas.
1: Qué pena, pero sí, ahí sí está muy
2: equivocado. Ya deja así, no hay 19.
8: Buen día, Tropicana. Quería reportar que hoy en la mañana en el barrio Panorámico había un olor fuerte y varias personas lo percibíamos. Pedimos a las autoridades que revisen qué era que estaba pasando. Palo para eso.
1: Bueno, muchas gracias. 9:19. Sigamos con más palos.
9: Buenos días, Tropicana la más bacana.
1: Para Buenos días.
9: Palo, Ampopasto. ¿Cuánto se demoraron para pavimentar en la floresta alrededor de la iglesia? Eso quedó de lo más bonito. Y ahora que pasé, ya le están colocando la polisombra porque ya van a dañar la calle nuevamente.
2: Uy.
9: Por favor, un llamado a la Junta Comunal, que hagan presión para que luego no pase como Villaflor 2.
2: Bueno, sí. Recuerde que voy a pasar a Alexandra Llano en el punto, Villaflor.
1: Yo busqué cuáles de las últimas noticias hoy, 6 de octubre, referente al expresidente Gustavo Petro. Consejo de Estado admite tutela del registrador Penagos para que Petro se retracte de señalamientos de fraude electoral. Esa es la noticia que me parece referente al exmandatario, por ejemplo.
2: Por ejemplo.
1: Esa es una de las noticias. 2. Petro reaccionó a la tutela del registrador. Esa es la noticia. Hoy la noticia, por ejemplo, del expresidente Gustavo Petro tiene que ver con la tutela que el Consejo de Estado pues admitió, esa tutela de Penagos, y el expresidente de la República, pues como les digo, reaccionó a esa tutela.
2: Ahí está.
10: Buenos días, Tropicana, la más bacana. Buenos para darle días. Paro y reparo a los que todavía no superan que el presidente de la política es Abelardo. El gobierno de Petro ya pasó y las noticias hay que darlas y son las noticias que están sucediendo. Soy apolítico, no voy ni de acá ni de allá, pero ya que lo superen, esos días se cansan. Gracias, Tropicana, la más bacana.
1: Bueno, amigo.
3: Bueno, mi amigo.
1: Gracias.
2: Vamos con 21. Más.
11: Muy buenos días, Tropicana la más bacana.
3: Buenos Pano días.
11: Y bien duro al señor que dice que aquí en Pasto son más izquierdistas. Que lo supere, señor. Ay, mi Dios. Así le duela, es el presidente de todos. Que lo supere ya. Gracias, Tropicana la más bacana.
1: ¿Será que lo...? Yo le soy honesto, no creo que el señor lo vaya a superar.
2: No, él no.
1: Nosotros sigamos.
12: Tropicana, buenos días. Felicito por dar esas excelentes noticias de un presidente que sí trabaja. ¿Cómo iban a dar noticias de un vago mitómano con todos los vicios del mundo y engaña? Bueno, no digo las palabras. Tropicana, felicitaciones, sigan así. Dios los bendiga, la más bacana.
2: A ver, mi corazón, bendiciones también para ti.
3: Más palos.
13: La más bacana, buenos días. Para darle un palo malo a las chivitas allá arriba, a las chivitas, ni kilómetro 4, vía Catambuco. Tienen dos perritos amarrados.
2: Ay, no.
13: Los tienen flacos. Y un palo malo para el presidente que lo sacaron corriendo de Cali. Y que viva Petro. Petro es nuestro presidente. Es el único presidente que tenemos. Tropicana, la más bacana. Que Dios los bendiga.
1: Pero señor.
3: No digamos nada para no agravar.
1: No vamos a decir nada para no agravar la situación.
2: Venga, por acá me dice Alexandra, bueno, Alexa, que ya va camino a Villaflor 2 y que nos va escuchando.
1: Bueno, y Alexa, recuerda que estamos pendientes de qué fue lo que se ocasionó, por qué fue el mal olor en algunos sectores de la ciudad en esta mañana.
14: Buenos días, Tropicana. A ese dolido que habla que Nariño es tierra de petristas. Vaya, y que según te harta pomada para el dolor que Abelardo, nuestro presidente, firmes por la patria, aunque les duela.
1: Otra vez volvimos a la política. Perezoso que se vuelve cuando se vuelve a la política y son el país dividido por este tema. 9:23, sigamos a ver si encontramos.
15: Buenos días, Tropicana, como siempre la más bacana. Hoy vamos a darle palo duro, pero duro a los policías. No sé desde cuándo se volvieron tan madres. En el parque de Santa Mónica llegan pelados de 2 en moto, 3 en moto, sin casco. Yo creo que no tienen ni licencia. Y llegan a fumar ahí, de todo fuman, y los policías por ahí como si nada. Los perros se les poposean en la cara, no recogen y no dicen nada. Palo para todos esos vagos que hasta tapan las calles temprano en la noche y generan tanto trancón para no trabajar. Palo para todos esos policías, palo duro.
1: Bueno, señor, son las 9:24, seguimos nosotros en este martes.
16: Palo para esos policías que ayer casi que atropellan, que por ahí por el Romipamba iba por el andén y ellos ni se dieron ni cuenta, la dejaron como medio golpeando. Palo para esos policías que se pasan por los andenes y no respetan. También para esos del tránsito y de la alcaldía, también se pasan por los andenes, no respetan. Palo para esos caballos.
1: Bueno, señora, ya calma.
2: No, pero tranquila, porque pues vea.
17: Tropicana, buenos días. Palo para los mototaxis. No son todos, pero hay muchos mototaxis que fuman marihuana, se la pasan allá en el lugar de San Diego. Imagínese el peligro de coger una moto de esas. A los que las utilizan, por favor, tener mucho cuidado.
1: Bueno, señor.
2: Eso sí es verdad.
3: Bueno,
2: ¿no?
3: gracias.
1: ¿Qué?
2: No, pues que hay que tener cuidado.
1: Muchachos. No, pero pues, ¿cómo le comprueba? ¿Cómo le comprueba uno, Cari, a una persona que tiene droga, digamos, está
3: claro, no.
1: Difícil, ¿no?
2: Bueno, sí. 9:25 minutos.
18: Lo que el oyente quiso decir es que, pues, ustedes dan noticias muy buenas del actual presidente, pero lo malo que hace ese presidente, que es el 70%, no lo informa. Entonces,
1: cuéntanoslo, amigo.
18: Que ahora ni sé cuántos soldados hay para una guerra. Imagínense, eso es malo. Entonces, informen lo malo del presidente,
1: amigo,
18: también.
1: Amigo.
18: Para que estemos bien informados. Ay. La salud todavía sigue pésima.
1: Sí, sigue pésima, totalmente.
3: No, la salud sigue pésima.
1: Pero la noticia que nos acabas de decir de los 1.200 soldados, pues claro, hay que dar la noticia, la acabamos de dar.
2: Sí.
1: La de los 1.200.
3: ¿Y por qué es malo, amigo? ¿Por qué?
2: Que porque supuestamente van para la guerra.
1: Por eso, pero es que es una noticia, o sea, bueno, igual, 9.26, no vamos a ahondar sobre el tema, 9.26.
19: Tropicana, buenos días, hoy le vamos a dar palito al GZ. Ayer, en horas de la tarde, pasaba con su cachetineta.
1: Ay, ay, ay.
19: Por los lados de la alcaldía, embalado.
1: Embalado.
19: Pero del lado donde no es la ciclorruta, invadiendo el andén del lado de las afueras de la alcaldía del centro. Tropicana, la más bacana. Pendiente, cachete.
1: Fuera de la sede de la alcaldía del centro, o sea, que viene siendo por ahí por la Secretaría de Tránsito.
2: Ah, pues no
3: ¿De
2: sé.
3: La alcaldía del centro?
1: Claro, la alcaldía. Porque esa no sé, ¿no?
2: No, pues yo.
1: Lo
2: no,
1: que
2: no
1: está
2: sé.
1: Aquí en la gobernación, aquí en la Plaza de Nariño. La alcaldía del centro sería donde están ubicada tránsito y todas estas cosas. Hay unas dependencias ahí.
2: ¿Qué hacías por allá, GZ?
3: Estaba dándome un roce social.
1: Pero estabas invadiendo el andén, según lo que dice él.
3: Sí, no le vuelvo a invadir el andén.
1: No, es que no, las cachetinetas no pueden andar por las aceras. Las aceras son para las personas.
2: Las cachetinetas.
1: Ni para bicicletas, ni para cachetinetas, ni para... O sea, los andenes para la gente.
2: Para los peatones.
1: ¿Ya le quedó claro, amigo GZ?
3: Sí, señor.
1: Bueno, ya le quedó claro aquí al amigo GZ.
2: Bueno.
20: Tropicana, buenos días. Palo, palo, palo para todos esos hijueputas.
1: ¡Ay, ay,
20: presidente!
1: Venga, pero la señora sí de una vez.
3: Bloquéela.
1: Sí, no, la señora. Señora.
3: Grosera.
1: Sí.
2: Ay, no, pero es que ahí me da algo, se me salió.
1: Ahí, GZ, usted tiene el.
2: No, ya,
3: sí,
2: ya.
3: Aquí,
2: ya,
3: aquí,
2: ya,
3: acá.
2: Ya,
3: acá.
2: Ya,
3: ahora, listo.
2: Ya quedó bloqueada.
1: Señora, aquí, ya.
2: Ay,
1: amiga.
2: No,

0: brusca.
1: No, muy brusca.
0: No, pero es
1: pero el momento
0: ¿cómo?
1: Que al bloquearla.
2: Señora, estamos en una emisora, en un programa de la mañana.
0: No, y hay pelados, están de vacaciones escuchando, señora.
1: No. Ay, no, que ahí me da algo. Espera, yo respiro profundo.
0: Bueno. Sí.
3: Palo, palo, para todos esos petristas brutos.
0: Ah,
3: palo,
0: pero ese
3: palo.
0: También, no, pero.
1: Venga, pero bueno, yo digo que
0: dejemos, sí, dejemos ahí los palos. Dejemos hasta ahí los palos. Sí, gracias mejor. A los oyentes que hacen palos bien.
1: Ay, no,
0: y no se van a los extremistas políticos.
1: Ay,
0: que
1: sí.
0: Estamos acostumbrados al día de hoy.
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0: 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Ya tenemos las 9 de la mañana, 32 minutos.
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1: Nos fuimos.
2: Se acabó la mañana.
1: La señora tratando de escribir a esta hora la del... Señora, ya no le llegan los mensajes de pronto.
2: No, ya no. Quedó bloqueada.
3: La del maderazo, no.
1: Sí, ya
3: no,
1: le toca.
2: Es que cómo va a salir con esa.
1: Ya saben, están advertidos.
2: O sea, se me paró el corazón por un momento.
1: No, ya, señora. Señora, pero de pronto, agüita valeriana.
2: Sí, es muy cálmese. Buena. Sí. Es muy buena esta
3: cálmese
2: hora.
3: Cálmese, cuando se calme, hablamos. Bueno, así.
1: Las 9:37 Oiga, nos vamos despidiendo, agradeciéndole a todos los oyentes. Hay una buena noticia.
2: ¿Ay, cuál?
1: Referente a un chico. O sea, no se parece nada a ti, que se
3: sí, no.
2: Pero por
3: qué. Justo es un niño colombiano. Justo estoy viendo la misma noticia.
1: Es un niño colombiano de 9 años.
2: Y mira, Geseta, así como.
1: Es finalista de la Copa Mundial de Cálculo Mental.
3: Es impresionante.
1: Pero pelado duro. Colombiano.
3: Escaleño, ¿no? Escaleño.
1: Sí, colombiano. Vive en Cali, pero es de Bogotá.
3: Ah, ok.
1: O sea, okay. No es caleño.
3: Ah, pensé
1: que era. Es de la capital de la República, tiene 9 años, pero vive actualmente en Cali.
2: Ay,
1: se convirtió
2: rico.
1: En finalista de la Copa Mundial de Cálculo Mental y terminó en el sexto lugar de ese certamen. ¡Qué vaina! ¿Cómo
2: qué
1: no felicitar
2: chévere.
1: A un pelado de estos? Se llama Domenico.
3: Domenico.
1: El nombre no es como muy, muy tradicional.
3: Muy común, sí, Domenico.
1: Bueno, Domenico Reina Villegas, realmente el nombre completo del chico. 9 añitos tiene, logró resolver más de 100 operaciones matemáticas en 3 minutos y 53 segundos.
2: Hágame el bendito. Ese está porque se ríe.
1: Y ¿sabes, no. ¿Pero sabes cuánto le habían dado para que terminara la prueba? Le dijeron,
2: ¿cuánto?
1: Vas a resolver estas 100 operaciones, tienes 10 minutos.
2: Ya.
1: Y el pelado se demoró 3 minutos 53 segundos.
3: Uy, no.
1: ¿Ah? El reto incluía sumas, restas, multiplicaciones, divisiones y potencias.
3: No.
2: Yo le tengo...
3: Yo en una suma me muero tres horas.
1: Pero vea lo que... Pero, sí, yo lo sé. Y cuando te pido que me averigües cuánto está la conversión de, y no la haces bien tampoco, entonces...
3: Sí, no.
2: Y con el computador ahí, ¿no?
1: Con el computador ahí al lado. Pero mire, el pequeño no fue así como que de la noche a la mañana. Llegó a la competencia después de superar varias rondas entre cerca de 8,000 participantes. En la final, además de la rapidez, tuvo que mantener la precisión mientras resolvía los ejercicios bajo la observación de un jurado. O sea, tenía la presión de tener un jurado ahí.
2: Ay, no,
1: y
2: muchachos.
1: Resolvió todo eso.
3: Vea.
1: Y usted no puede con una multiplicación
3: de
1: un dígito.
3: Nadie.
1: ¿Ah?
3: Nadie aquí en esta mesa. Yo creo que no, nadie.
1: Yo no fui tan malo para la matemática. No.
3: No, Rolo.
1: El Domenico fue...
3: Pero, pero a ese nivel nadie.
1: No, a ese nivel nadie.
2: Por a ese nivel no.
1: No, es que estos son...
2: Ese niño es un Pro Max.
1: Claro. Sí, o sea, es raro que se
3: ese
1: dé una
3: cosa.
1: Ese
3: niño es el ChatGPT andante.
1: Sí. Bueno, Domenico fue certificado como niño con talentos excepcionales cuando tenía 5 añitos. Ya a los 5 años, ya sus profesores habían identificado que tempranamente, pues, sus capacidades cognitivas y según sus padres, el sistema educativo representa un desafío para potenciar habilidades como las que tiene este peladito.
2: Venga,
1: ¿qué?
2: Eso...
1: Duro, 9 años tiene nomás.
2: Uy, para que vea. Me envían foto en esos momentos, Alexa ya haciendo la nota, Fati sirviéndole de trípode.
1: Bien. Mustafa está ahí de trípode, ok,
2: sí,
1: listo, bien.
2: Acaba de mandar
1: bien.
2: Fotos un oyente, gracias al oyente. Oiga, los paparazzis están listos en cualquier momento.
3: Sí.
1: A seguir el ejemplo de este muchacho, usted dijo que se iba a poner al
3: no, yo estoy.
1: Porque cada uno tiene habilidades diferentes.
3: Sí,
1: no te preocupes que todos no somos buenos para la matemática,
3: sí.
1: A otros son buenos para las ciencias, otros para la física.
3: Sí.
1: Y bueno,
3: ¿sabe para qué soy bueno?
2: Y GZ. No.
1: Usted bueno, debe tener sus habilidades. O sea, no te autocastigues porque te estás autocastigando. Y no. Cada uno tiene unas habilidades diferentes. Gente
2: muchachos,
1: que no es buena para la matemática, pero es bueno para otras cosas.
2: Sí, es verdad.
3: Sí,
1: exacto.
2: Muchachos, India nos gana el Mundial de Tejo en Colombia y se lleva el título del deporte que nosotros
3: no
2: mismos inventamos.
3: Yo no lo puedo creer.
1: Yo, por ejemplo, era bueno para el Tejo.
3: Yo no lo puedo creer.
1: Yo era muy bueno para jugar Tejo.
2: Jugar Tejo es muy chévere, muchachos.
1: Jugar Tejo es muy bacano.
2: Pero resulta que India se quedó con el Mundial de Tejo 2026 en Bogotá y volvió a dejar a Colombia sin el título en su propio deporte.
3: No, eso
2: como
3: es
2: que
3: indios.
2: Dice, en su cara.
1: ¿De dónde? ¿Indios? O sea, de India.
2: De India.
1: De India. No, increíble que nos ganen el Tébolas.
3: No, yo no lo puedo creer.
1: La reventada de mechas.
3: ¿Usted
1: sabe qué es?
3: La mecha.
1: ¿El bocín?
3: ¿El bocín? No, yo la verdad no jugué tejo. Yo sé qué es el...
1: El bocín es la ruedita que está ahí en el centro, pues, de la canchita.
3: Donde pone la...
1: Es el bocín.
3: Donde pone la papeleta.
1: Y ahí las mechas se ponen, pues, en algunos puntos de ese bocín.
2: Se colocan alrededor. Exacto. Como para que queme mecha.
1: Exacto. Para que, pues, para que la mechita golpee con el
3: claro,
1: tejo
3: y la explote.
1: El bocín. Y explote.
2: Muchachos, el torneo se realizó el 2 de octubre. Reunió equipos de 18 países. Entre ellos estaba participando, pues, por supuesto, Colombia. Pero India nos ganó el título, muchachos.
1: O sea, pero quedamos de subcampeones.
2: No quedamos ni de tercer puesto ni de nada.
1: ¿No? Ah, yo pensé que había quedado, como dice, India nos ganó. Entonces yo pensé que India había competido en la final con Colombia.
2: ¿Y quiere que le diga algo? Ajá. India había ganado esta edición en el año 2025. Y este año nos volvieron al arrebato y se llevó el trofeo.
1: No, pues que no ganamos ni en tejo, no.
2: No, eso es del colmo, muchachos, pero ¿qué es lo que pasa?
1: Como aquí, que son duros para la chaza, por ejemplo.
2: Por acá me
3: claro,
2: dicen,
3: y que nos gane otro país, no.
2: Por acá me dicen que GZ es bueno para infringir las aceras en patineta.
1: Uy, no, GZ, no. Dicen, ya le viene a la cara de tristeza que lo mira, no,
2: por
1: no,
2: acá
1: no.
2: Dicen que GZ es bueno, pero para comer. Nadie le gana.
1: No, pero ahí se dan
3: no,
1: a la
3: yo
1: par
3: soy
1: con
3: bueno
1: Karina.
3: Para subirme al andén, papi. Para eso soy bueno.
1: No. Ya, pero
2: y también
1: ya,
2: tú dices que es bueno para el kikín.
1: Déjate quitar ese qué, ese título. Ese sí, déjatelo quitar.
2: No,
1: lo del tejito sí me dejó triste.
2: No, pues obvio, porque es que bueno, un deporte que nosotros inventamos, que supuestamente pues somos como, somos callejeros para ese tema.
1: Pero
2: no, y vienen los de la India y nos la quitan así como, no.
1: Cari, pero no creas que esa vaina del tejo tiene, pues, digamos, el esfuerzo físico, ¿no?
2: Cuando la uno puntería
1: juega,
2: también.
1: Cuando uno juega por primera vez le queda doliendo como esta parte aquí del brazo y el pecho. Pues de
2: estar tirando, de porque es que esa cosita pesa.
1: Las primeras, claro. Hay unas que son más, igual, cada tejo tiene su peso. Y
2: hay que llevar a GZ que juegue tejo, a ver cómo le va.
1: A ver, de pronto puede hacer. Puede ser que ese sea
2: De pronto para eso sí es bueno.
1: Puede ser GZ.
2: ¿Qué tal ahí sea?
1: Aquí deben haber sitios de eso. Aquí en la ciudad de Pasto hay.
2: Chévere.
3: El tejo, invíteme a jugar. Yo la verdad no sé jugar.
1: Pero es chévere. Déjame decirte que es muy emocionante. O sea, cuando haces mecha es una emoción brava.
2: No, cuando estalla, qué rico.
1: Sí, eso es una emoción muy chévere. 9:44, oiga, nos vamos, gracias a los oyentes. Señora, ya no sigue insistiendo, no espera que ya no le van a llegar los mensajes.
2: No, ¿cómo alguien dañará
1: no,
2: con eso?
1: No, señora, 9:44, gracias, feliz día, feliz martes, que pasen un bendecido día y mañana nos encontramos temprano aquí en ¿Cómo amaneció Pasto?
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0: Ay, ay, ay, definitivamente hay personas que nos las tatuamos en el alma. ¿Y quién no ha dedicado esta canción, ah?
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0: Epa, muy buenos días. Mi gente linda de Pasto, mis oyentes preferidos de Tropicana, ¿cómo están? ¿Cómo se encuentran en este día? En esta mañana donde el solcito salió, nos vino a hacer la compañía aquí. Y está hermoso, el día está precioso, como todos los días. Pero este día, mejor dicho, nos levantamos con toda la energía, la buena vibra de Tropicana, con toda la buena programación. Ya saben que los estamos leyendo a través del Tropic WhatsApp 319-580-7706. Para que me escriban desde dónde reportan sintonía en este día tan espectacular. Algunos están en la casita, otros en el trabajo, otros de camino al trabajo. Y muchas mamitas y papitos están seguramente en la casita con sus niños. Porque muchos colegios pues arrancó la semana de receso desde ayer. Así que me imagino que los tendrán ocupaditos en muchas actividades. Y también me pueden escribir, ¿por qué no?, al Tropic WhatsApp para ver qué actividades tienen para los niños en esta semana. Porque eso sí me interesa y mucho. Así que ya saben, arrancamos este turno. Yo soy la Tati Calderón y los voy a estar acompañando en esta linda mañana de martes 6 de octubre. 10 de la mañana, 10 minutos, nos vamos con buena música a esta hora. La Suprema Corte, solo con verla.
3: Es un engaño.

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2: 10 de la mañana, 15 minutos.
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Y también te presenta la hora, 10 de la mañana, 20 minutos.

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2: Y definitivamente hay momentos en la vida que uno, digamos que quiere obviar o no quiere recordar. Y esos son momentos en los que uno encuentra personas que han pasado por su camino, que uno dice, no, Dios mío, esa persona fue mi momento más humilde. Y así lo dice Paola Jara en esa canción. Así que grítalo, Paola. 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
2: En Tropicana, 10 de la mañana, 24 minutos.
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2: En Tropicana, 11 de la mañana, 5 minutos.
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4: Otra más de las cumbias originales, sus compas de Fuerza Régida y Grupo Frontera. Vuélvele a marcar, compa Carlos. 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
1: En Tropicana, 11 de la mañana, 21 minutos.
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1: Y atención, porque hasta ahora se está presentando una situación en nuestra ciudad, un incendio entre la calle 22 de San Andresito y la Universidad CESMAC. Así que para todas las personas que están circulando por estas zonas, para que por favor no se acerquen, los bomberos ya están interviniendo. De manera preliminar, pues se conoció que las llamas habrían originado en un establecimiento relacionado con productos químicos. Esta situación se podría representar en un riesgo adicional por el tipo de materiales presentes en el lugar. Hasta el momento no se ha confirmado oficialmente si hay personas afectadas ni las causas del incendio. Así que la noticia está en desarrollo y aquí en Tropicana les seguiremos informando.
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0: 11 de la mañana, 43 minutos, y yo los dejo con esta canción que se lanzó oficialmente en el 2005 y que mezcla esos ritmos románticos y además también con ritmos urbanos. Si ya no estás, escucha en Tropicana. 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
2: Oyentes, ¿cómo están? ¿Cómo me les va? ¿Cómo me les va? ¿Cómo me les va? ¡Feliz mediodía! Aquí estamos acompañándote a través de Tropicana. Es el mediodía para compartir con ustedes una pausa siempre. Cuando llegas a la hora del almuerzo, hora chévere, hora para disfrutar de una compañía diferente tal vez, para ir a un restaurante, para salir hasta la casa. Saludos, aquí está Tropicana, acompañándote en esta programación de mediodía. Soy Rolando Garcés, voy hasta las 2 de la tarde y voy arrancando con esta canción de Gilberto Santa Rosa que se llama Conciencia.

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Seguimos con música aquí en Tropicana Mediodía para acompañarte. Y aquí llega Gali Galeano. Esta canción hecha en nuestro país, en Colombia, 12-10.

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1: En Tropicana, 12 del mediodía, 21 minutos.
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1: Seguimos acompañándote, 12:22 minutos, y es Miriam Hernández, la encargada de hacer esa pausa siempre al mediodía aquí en Tropicana. Te sigo acompañando en esta programación. Hoy es 6 de octubre y aquí está la música. Esto se llama Hay Amor.

Y a ritmo de D.L.G. viene la música. Esta salsita mezclada como con algo diferente que llegaba para esa época. 12:30.

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1: Si hay canciones bonitas y que tengan un buen mensaje, es esta, para todos los oyentes de Tropicana. Hoy más de uno de pronto se levantó pensando en cosas no tan positivas, en que le ha ido de pronto mal. Pero la vida está llena de eso, de problemas, pero también de soluciones. Vive 1248.

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4: Y aquí al mediodía te tenemos la mejor música, una compañía bien chévere para un almuercito bien chévere también. En esta programación de martes, el tuntún de tu corazón y palpita así. Te suena en Tropicana, una en punto.

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2: En Tropicana, 1:07.
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1: Vámonos con salsita, 1:17. Es Tropicana, tu emisora, Tropicana Pasto, a esta hora acompañándote al mediodía, arranque de la tarde. Apenas comienza esta tarde de martes, los que ya van saliendo a trabajar, otros, bueno, uno maneja diferentes horarios, ¿no? Unos manejan un horario, otros manejan otro. Aquí está La Inmensidad, canta Roberto Blades en Tropicana.

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Pausa chévere, pausa que se nos va terminando en este mediodía. Una 42 minutos, aquí está el gran combo de Puerto Rico, la Universidad de la Salsa. Y sigue sonando aquí en Tropicana. A la 1:42 minutos, Ámame toda la vida. Música que te acompaña en esta tarde de Tropicana.

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1: Y una canción para cerrar esa pausita de mediodía. Me queda esta y vendrá después Omar Acedo con Magic One. Primero, Ana Gabriel. Con eso les digo feliz tarde para todos. Ya viene GZ aquí a Tropicana.

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0: Atención en Tropicana, es hora de sentirse en paz en Tropicana, 2 de la tarde, 9. ¡Va a llover, va a llover!
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0: 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Aquí estamos. Buena tarde para todos ustedes, los oyentes de Tropicana, la más bacana. ¿Cómo están? Buena tarde, buena tarde, buena tarde, buena tarde, buena tarde, buena tarde, buena tarde. ¡Óigalo! Ah, suena rico, suena rico. Suena rico, suena rico, suena rico. Son las 2 de la tarde, 10 minutos, 2:10. En estos momentos por el centro de la ciudad. Cae una llovizna de esas, de aquella, ¿no? Que usted piensa que no se va a mojar, pero mentiras. Así que vaya sacando su sombrilla, oyente de Tropicana, si usted viene para la parte céntrica. O si usted de pronto va a salir por ahí, mi queridísimo amigo Carepalo. Saque su impermeable, los que andan en moto. Bueno, amiga, ay, ay, ay, ay, es que no me di cuenta. O sea, que es impermeable, usted sabe cómo es. 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Estas son las tardes bacanas de Tropicana. Yo soy Esteban GZ, para los que no me conocen. 2 de la tarde, 11, 2, 11 en Tropicana, tardes bacanas. 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

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Uy, espéreme, queridísimo amigo, porque hay un error.

0: Este es Tropicana, la más bacana de la tarde. 17 tardes bacanas de Tropicana. Atención, porque ahora sí la tengo aquí. Espérame, cosas que pasan en la radio. 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Siente la calidad, ama el precio. 2 de la tarde, 17, 2:17. Estoy esperando el texto por acá arriba, mi queridísimo amigo, y me está escuchando allá abajo. 2:17 en las tardes bacanas.
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0: 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Desde la tarde 22. 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Sigue como lloviznando. Me iría a Rolo un páramo. En ese momento en el centro de la ciudad. Ahí estoy viendo y pues, no sé. Me queda la duda, me voy a asomar a la ventana. Ya vengo, voy a chismosear un rato y ya les cuento. Se estropican a la más bacana.
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0: ¡Oh! ¡Qué buena canción, sí o no! Es que hay temas que cuando pegan duro tienen futuro, así como tu trabajo tiene futuro cuando pegas con Pega Corre. Espérame un momentico, Pega Corre. ¡Eso! No se me vaya, no se me vaya la canción. Es que definitivamente esto es un éxito. Y está pegando duro, así como pega Pega Cor. Pegando duro, pegas tu futuro. Pega Cor presenta la hora en Tropicana, 2 de la tarde, 32. Tardes bacanas. Ahorita me asomé y ya estaba mermando la lluvia, ¿no? Ya prácticamente no estaba lloviendo. Sí, como para espantarle un ratico a usted. Y ya. 2 de la tarde, 32 con Pega Cor.
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Seguimos en Tropicana 2 de la tarde 41. Tardes bacanas, hace frío a Chichay, ¿no? Chichay o Chay. Mejor, ustedes me corrigen, ustedes saben cómo es. De la tarde 41, 2:41 en Tropicana.

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1: Yo escucho Tropicana, la más bacana. 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Son las 2 de la tarde, 47, 2:47. 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Llegamos con toda la buena música. Música bacana como Tropicana.

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0: Es Tropicana Pasto, la emisora diferente. Aquí estamos con toda la información. Tardes bacanas, 2 de la tarde, 3 de la tarde, 37. Me estoy devolviendo en el tiempo, qué raro, ¿no? No, usualmente uno quiere salir a esa gente rápido, pero no. Los que amamos nuestra profesión y nuestro trabajo, queremos salir un poco más tarde. 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Yo escucho Tropicana, 3 de la tarde, 28 minutos. Tardes bacanas de Tropicana. Por ahí me enviaban un reporte. Un bebé, míreme, escúchame esto.
1: Tropicana es que aquí, lejos, en el volcán Garelas.
0: ¿Sí?
1: Galera. Cayó un rayo.
0: Uy, no, qué ternurita. Uy. ¿Sí o no? Eternurita. Son las 3 de la tarde, 28. 3:28. Tardes bacanas de Tropicana. A ver qué me dicen por acá, oyentes. ¿Qué me dicen?
2: Muy buenas.
0: Muy buenas.
2: Para ofrecerles con mi esposa, estamos vendiendo arroz con leche. Muy delicioso.
0: Mi amigo, el que vende arroz con leche, al número 310-636-8638. Mi amigo que siempre está vendiendo arroz con leche, mi queridísimo amigo. Si usted le quiere apoyar, ahí le hago la cuñita. 310-636-8638. Yo escucho Tropicana, 3 de la tarde, 28 minutos. Es hora de sentirse en paz. En Tropicana, la más bacana, 3 de la tarde, 29.
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0: 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Y este éxito de Marc Anthony, Celos. ¡Oigan! Mucha gente con celos. Yo escucho Tropicana, la más bacana, 3 de la tarde, 37 en la emisora diferente.
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1: Es Tropicana Pasto, 4:06 p.m. Atención, porque me llega un servicio social a esta hora que se le han perdido los documentos a nombre de José Ricardo Díaz. Documentos, se le perdió la cédula, la licencia de carro y moto, tarjetas bancarias, la billetera es café de pronto. Desde el sector de María Mulata al Hotel Chambú se le perdió la billetera con todos sus documentos a nombre de José Ricardo Díaz. Si usted de pronto tiene la billetera o ha encontrado estos documentos, comuníquese al 314-636-1179. Se lo voy a repetir nuevamente, 314-636-1179. Yo escucho Tropicana Pasto. Aquí estamos. Ta, ta, tararara. Buen vallenato, ¿sí o no? Ya no llueve, ya no llueve, ya no llueve. No creo pues que llueva. Ustedes dicen que sí llueve. A ver, lo leo, 319-580-7706. Qué rico un cafecito a esta hora, ¿no? Pero un cafecito de esos bien nariñenses. ¡Uy!

0: ¡Atención! Es hora de sentirse en paz en Tropicana, 4 de la tarde, 15, 4, 15 en Tropicana, la más bacana.
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4: 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Ya viene Karina con sus uñas nuevas. Dios mío.
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4: 5:06 PM y los digo a ustedes, hola, ¿cómo están? ¿Cómo vamos? Feliz tarde de martes. Estamos en este momento en el programa que se llama ¿Cómo atardeció Pasto? Más adelante Alexandra estará conmigo, les vamos a brindar información en lo que resta este martes con una excelente programación, con el reporte de sintonía de todos ustedes. Ya saben, el Tropi WhatsApp, ahí está disponible, ahí voy a estar pendiente a todos sus mensajes. El 319-580-7706, 319-580-7706.

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2: 5 de la tarde, 17 minutos.

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2: De la tarde, 26 minutos. Llegó el momento de entregarles información en este martes. Recuerden que seguimos en Cómo Atardeció Pasto y pónganle pues cuidado porque en estos momentos vamos a hablar de una noticia deportiva y es que Cristiano Ronaldo compartió un extenso comunicado en el que dio su versión de la polémica que recientemente se protagonizó entre Jorge Jesús, entrenador de Portugal, en las recientes fechas de la Liga de las Naciones. Ponga pues cuidado porque dice Cristiano Ronaldo lo siguiente. Vea, cuando hablé con Jorge Jesús por primera vez me dijo que sería parte esencial de su proyecto en Portugal. Luego, para esas jornadas de la Liga de Naciones, me propuso que jugara el primer y último partido. Pero inmediatamente rechacé la propuesta porque era el capitán del equipo y sentía que no debía quedarme descansando en Portugal. No habría dado el ejemplo y al final el entrenador estuvo de acuerdo. Viajé con el equipo y el día del partido en Noruega, durante el almuerzo, el entrenador me preguntó si podía jugar 30 minutos. Eso me sorprendió porque pensé que no jugaría, pero le dije que sí. Salí a calentar, pero nunca fui llamado para ingresar. El entrenador no cumplió con su palabra, pero después hablamos y estaba pactado que explicaría la situación en la siguiente rueda de prensa para que todo quedara resuelto. Sin embargo, su actitud y lo que dijo no tuvieron nada que ver con lo que habíamos acordado y fue la segunda vez que incumplió con su palabra. Por eso decidí irme de la concentración. Me disculpo con mis compañeros, con la afición. Creo que mi actuar no fue el correcto y merezco una sanción porque pienso que todos deben de ser tratados de igual manera sin importar el apellido y cuando lo cumpla estaré disponible para volver a jugar con Portugal. Un señorazo Cristiano Ronaldo. Pues claro, ante todo la palabra, y él tiene toda la razón, pues hablamos una cosa en el almuerzo, me dice esto, después me pregunta si puedo jugar 30 minutos, le digo que sí, llegamos al partido, me dice vaya caliente y no pasa nada. Y en el momento de la rueda de prensa sale con otras cosas, entonces pues claro, ¿quién no se va a ofender? Bueno, en fin. 5 de la tarde, 28 minutos. Más información porque en Pasto un hombre fue capturado por presuntamente extorsionar a una mujer con publicar fotos íntimas. Alexandra Urbano tiene a esta hora la información.
3: En Pasto capturaron a un hombre que extorsionaba a una mujer con divulgar fotos íntimas. Teniente Coronel Nelson Patiño.
4: La Policía Nacional en Pasto, a través del Grupo Gaula, capturó en flagrancia a una persona presuntamente responsable de extorsionar a una mujer mediante amenazas de publicar material fotográfico íntimo. De acuerdo con la investigación, durante varias semanas, el presunto responsable habría utilizado un perfil falso en redes sociales para obtener las imágenes y posteriormente exigir dinero a cambio de no divulgarlas. La captura se produjo durante la entrega de una de las exigencias económicas.
3: El capturado quedó a disposición de las autoridades. La policía habilitó la línea 165 para denunciar estos casos.
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1: 5:46 minutos, la Pocahontas contigo acompañándote en Cómo Atardeció Pasto.

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1: 6:19 en Como Atardeció Pasto con tu emisora Tropicana. Oiga, pongamos cuidado porque es que resulta que ahora a las 6:45 de la tarde va a jugar la selección Colombia frente a Perú. Y ya les tengo en estos momentos la titular. Ponga pues cuidado por si se va a ver el partido ahora, más tarde, con la familia, con los amigos, con la pareja, o simplemente se lo va a ver solo. Porque pues la idea es apoyar a la selección sin importar lo que esté pasando en estos momentos, ¿no? Entonces, titular de Colombia estará Kevin Mier, Daniel Muñoz, Kevin Andrade, Davinson Sánchez, Samuel Velázquez, John Solís, Gustavo Puerta, John Arias, Yasser Asprilla, Carlos Gómez y Luis Javier Suárez. Así va a ser la titular de Colombia ante ese partido que será hoy a las 6:45 frente a Perú. Y en otras noticias yo les quiero contar que dos capturados y más de 37 libras de marihuana incautadas en Pasto en un operativo contra el tráfico local de drogas. Alexandra tiene la información.
2: Golpe al tráfico de drogas en Pasto. Dos capturados y más de 37 libras de marihuana incautadas. Coronel Andrea Cáceres, comandante de la Policía Metropolitana.
3: Durante este procedimiento fueron incautadas 37 libras de marihuana, más de un kilogramo de cocaína, tusi, 84 frascos de ketamina y además un revólver, munición de diferentes calibres y un cargador para fusil, dos motocicletas y un vehículo y dinero en efectivo.
2: Las dos personas capturadas quedaron a disposición de las autoridades competentes y ahora deberán responder por estos hechos.
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1: 6:30 PM. Recuerden que ahora a las 6:45 estará jugando la Selección Colombia. Se enfrentará a Perú. Así que usted puede ver solo con la familia, con los amigos, en compañía de su pareja. Y pues mañana estaremos hablando de qué pasó en el partido, en cómo amaneció Pasto.

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1: 6:44 minutos en Cómo Atardeció, Pasto.

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2: Siete de la noche en punto, llega Frankie Ruiz con Bailando en Tropicana Pasto.